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0: Torres nos acompaña Perdidos en la Noche. Si nos perdemos en esta noche puntualmente, que está hermosísima, no hay problema. 18 grados hasta ahora. Una linda tregua después de una jornada complicada en el día de ayer con mucha lluvia, así que hoy se disfruta la nochecita. Humedad 58%, viento del sudeste soplando a 6 kilómetros en la hora, así se encuentra Córdoba. Muy agradable. Así viene nuestro martes 29, no sé quién por ahí le hará honor al 29 de Ñoquis, nos cuentan. Nosotros agregamos las canciones perfectas para llegar a las 12 de la noche.
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0: Vamos al encuentro de dos bandas muy queridas. Uno de ellos es Caligaris, que están disfrutando de Caligaris Sí y su versión deluxe, aparte de cumpliendo su gira 2026. Repletos de shows. Y los Auténticos Decadentes, que también se encuentran en un gran momento. Nos vamos a escuchar esta colaboración que dice: Te quiero tanto.

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Vamos al encuentro de la última producción de Cazzu, Baby Quintanilla, Si Una Vez en Vivo. Ya que nombramos el vivo y a Cazzu, hizo un breve resumen de lo que fue Jujuy con latinaje de punta a punta. El escenario se convirtió en su latinaje. Ese es el título que ha elegido y bueno, ha mostrado distintas postales donde aparece su hija también, que la acompaña a los distintos conciertos, con todos sus bailarines, escribiendo, atente ahí. Por ahí de esas escrituras sale lo próximo, lo que se viene. Un gran año para acá.

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1: Una de esas perlitas que tenemos ganas de escuchar. Nos vamos con Pink, que por cierto hace mucho no aparece por este programa, por la noche de la hit. Suena Try.

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1: Hash y Cristian Castro, antes que te cases. Cruzando el charco, malas decisiones.

0: Corazón Duro. Estamos escuchando Bronco junto a La Berizzo. La Berizzo está conquistando distintos escenarios en este septiembre, en el octubre que viene también, hasta final del 2026. Tienen distintos shows, varios con entradas agotadas, entre ellos el microestadio de Ferro. La verdadera fiesta. Se presentan nuevas canciones, se despide el año en Buenos Aires y en distintos escenarios de Argentina. Y también para el cantante, para Rolo, está siendo un gran momento porque está presentando su producción como solista. Así que 2026 chapó para ellos. Y para nosotros también. Un placer siempre escucharlos.
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0: Viajo rápido, rápido a Buenos Aires. Me pidieron algo de Yami Safi. Así que para Cele, que nos escucha, fiel oyente de la radio, en buena compañía, canción junto a Agus Bernasconi, suena Besos en Pausa.

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0: Estamos en compañía de un artista que sigue disfrutando de su último álbum, Juan Esteban, que después empieza a recorrer distintos escenarios también en este 2026. Los artistas están ocupadísimos. Me voy a saludar a Juan Valiente por acá. Me gustaría escuchar un tema de Eros Ramazzotti. ¿Puede ser? Claro que sí. Te mando un besote enorme. Vamos a buscarlo. Está Cari también por acá. Karina de Anisacate. Hola, hola, Cari. Bienvenida. Buenas noches, así vamos entre canciones. Y para todos nuestros oyentes que preguntan, la palabra clave se viene en un ratito.
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0: Nos quedamos en compañía de Ariana Grande, muy cerquita de las 10 de la noche. Pasa rápido, pero se disfruta hasta el final.

0: Yo quiero. Así vamos. Saludos desde Miramar. El tema Mi Buen Amor, necesito que me pases. Milagros, mil y besote enorme para vos. Qué lindo estar por allí en Miramar. Qué ganas de viajar, nos da eso. Cadenahit.com, así vamos más cerquita. Y por acá, espero tengas linda jornada, Mel. Pasale saludos a mi novia Valeria, que está en la UTN hasta las 11. Y parece que está escuchando la radio, de parte de Fede. Me gustan estos mensajes de conexión. Después me cuentan si llegó.
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0: ¿Estábamos listos para este lento, Martín Brasca? Bueno, al parecer, sí. Ale Sanz nos acompaña cuando nadie me ve.

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0: Speed of Sound, estamos escuchando Coldplay. Coldplay, la última vez que los vimos fue en la presentación de la Copa del Mundo. También compartieron We Dance, que es la última canción, y se fueron de receso de los escenarios por un rato. Obviamente, después de eso vienen recargados para compartir su nueva música en distintos escenarios. Y seguramente nos vemos a Argentina.
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0: Gabriel y Moni están laburando con la Hit como tantísimos oyentes en distintas partes de Argentina, así que nos vamos a buscar esta versión de cumbia Enséñame a vivir sin ti. Luciano Pereira, Karina, un poco de...

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0: Linda sorpresa, Los Rancheros, pasó El Che y los Rolling Stones.
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0: 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Muy bien. No fue tan temprano, pero se puede decir que tampoco es tan tarde. 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

otra que ahora está en una nueva faceta, está en MasterChef Celebrities. Él le pregunta a su público, ¿quién de acá Team Burro? Los amo mucho. Bueno, y ahí su fandom bancando los trapos. Sí, sí. También pudo mandar mensaje a Fede Mel. Mirá vos cómo conectamos acá. Macheamos a nuestros oyentes. Le diría que la radio es una de las mejores compañías de la noche y que aunque estemos lejos, estamos unidos a través, bueno, de la hit. Ahí está, Vale. Te mando un besote enorme y espero que esté escuchando, Fede. Oyentes que se conectan a través de la radio. La magia, ¿viste? La magia sucede.

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2: Nos vamos a buscar lo último de Abel Pintos. La palabra de hoy es anote. Nuestro papel no tiene acento en la E, así que para quienes tenían dudas, suena ibuprofeno.

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0: Ayer Vas a Estar. Esta canción la escuchamos en vivo hace muy poquito en Carlos Paz. Es así que los tipitos están disfrutando del lanzamiento de su nuevo álbum llamado Boludo. 14 canciones son. Una de ellas habla de este reflexión acerca de la inteligencia artificial. Bueno, es un álbum muy introspectivo que tiene un poco la esencia de ellos, esta nueva transformación. Después de un tiempo, ¿no? Preparándolo, estuvieron varios años. Y es así que surge nueva producción musical.
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0: Nos quedamos en compañía de Maluma, suena Tu Recuerdo.
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Maray nos acompaña, Sálvame. Pasamos las 11 de la noche, hoy no es cualquier martes. Nuestra selección argentina llegó a Córdoba por su partido contra Bolivia, que está programado para el miércoles 21 horas en el Estadio Mario Alberto Kempes. El primero de los jugadores en acercarse a todos los fanáticos, imagínate, feliz.

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2: Saludamos a Pato Mel. Te escucho todas las noches mientras manejo. Te saludo, Pato, qué lindo que nos lleves. La noche tiene su mística, nos gusta pasear con vos. Karim León, ¿qué personaje nos acompaña? ¿Qué andas haciendo?

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0: está reversionado. En estos momentos ha lanzado como última canción Puñaladas Remix, uno de los exitazos del momento junto a Tote, que sigue sonando una de las canciones más elegidas.
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0: Nombramos estrenos y aparecen ellos. Abraham Mateo junto a María Becerra, Big One, suena última canción.

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2: Gracias. Hello.

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0: últimas de la noche. Se disfruta hasta el final. Estamos acompañando a todos aquellos que están trabajando con la guita encendida y muchos que a partir de este momento apagan las luces. Como por ejemplo, Mariana, mañana se arranca temprano, como siempre. Creo que escuché la palabra clave. ¿La puedes repetirme? La dijimos varias veces.
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0: Fito Páez viene cargado de reconocimientos internacionales, cumpliendo con gira, con shows. Y ahora, en compañía de Joaquín Sabina, suena Llueve sobre mojado.

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0: Nos acompaña Pablo Alborán, Pasos de Cero, entre canciones, la elegida para marcar este último ratito juntos. Y ya podemos asomarnos a ver qué tiene nuestra mitad de semana. Mínima 12, máxima 23. Mayormente nublado, mañana será una jornada muy agradable, de principio a fin. Así que a disfrutar de este miércoles que se viene prontito. El jueves aparece una lluvia por ahí, unos chaparrones dando vueltas. Así lo indica el Servicio Meteorológico Nacional, pero se va actualizando y nosotros te vamos contando.
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0: Perfecto. Mirá quiénes llegan por acá. Una banda querida. Una banda con la que esperamos encontrarnos próximamente. Las pastillas del abuelo. Suena Tarot.

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1: Taylor Swift, Patient Zero.

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1: No sé si estábamos listos para este final. Ricardo Arjona, ¿Cómo duele? Estamos escuchando. Martín Brasca musicalizando Una noche más.
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1: Me preguntan por ganadores del programa anterior. Ay, no, no tenemos. Del programa de Flavia, aparte, no. Ese te lo debemos. Eso lo dice cada conductor y pasa. Y así despedimos este 29 de septiembre, última de la noche.

de lunes a viernes. Esperamos de 21 a 24. Juntos hacemos la noche de la gira. En producción nos acompañó Fer Barea, Fer Rojas, Mel Uliarte por acá. Te espero mañana. Chau, chau.

0: y con ustedes, Eri y Natalia.
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Marcela Morelo y Ráfaga, la fuerza del engaño.

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2: Maxi Espíndola, hagamos que pase.

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1: Taylor Swift, Patient Zero.

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Marcela Morelo y Ráfaga, la fuerza del engaño.

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0: Andrés Calamaro.
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0: Buenas, buenas, ¿cómo están? Bienvenidos a Clásicos de Ida, bienvenidos a Cadena Hit, bienvenidos a esta hora donde vamos a estar acompañándolos con mucha y muy buena música, clásicos y nuevos clásicos hasta las 6 de la mañana en Cadena Hit. Le corremos el telón a la programación y empezamos, ¿eh? Mi nombre es Lucas Correa, Luquitas, y con Lucho Alegre y toda la banda hacemos Clásicos de Ida. Por Cadena Hit, un éxito siempre.
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0: te seguimos acompañando, vamos con vos a todos lados a través de la 91.9, la frecuencia de Córdoba capital, desde donde nos escuchamos en todo el país.
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0: así suena este clásico del año 1985 de Fito Páez, perteneciente al disco Giros. Esto es 11 y 6, algo que alguna vez dicen empezó como un poema en el norte de la provincia de Santa Fe y que se transformó en una de las grandes canciones del maestro Fito Páez, sonando en Clásicos de Ida.
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Y así llegamos al final de un nuevo Clásicos de Ida, donde ni más ni menos que empezamos a despedir el mes de septiembre. Así que gracias a todos por haber estado ahí del otro lado. La invitación, por supuesto, es a quedarse porque ya se viene Flavia con toda la banda y Despabilate Amor. Nosotros mañana, jueves 1 de octubre, nos volvemos a encontrar a las 5 para correrle el telón a la programación y empezar a compartir estos lindos temazos que tenemos siempre preparados. Mi nombre es Lucas Correa, Luquitas, y con Lucho Alegre y toda la banda hicimos Clásicos de Ida por Cadena Hit. Un éxito siempre. Chau, chau.

0: 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Despabilate, amor. 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

0: Buenas noches, buen día, 6-6.
1: Necesita más café y menos estrés.
0: Dale con Tuti, dale, dale, que el amor no avisa. No, no es que te va a hacer. No pide permiso. ¿Cómo están? ¿Cómo viene ese último día de septiembre? A cococho, a cocochito. ¿Cómo va esa noche, esa madrugada? ¿A dónde estás? ¿Volvés? ¿Vas? ¿Qué pasó anoche? ¿Dormiste bien o no?
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0: Acá estamos, acá estamos. La selección argentina mientras duerme en esta madrugada en Córdoba. Ahora les voy a contar, los vi llegar ayer a los chicos. Justo, me pasaron por el lado. Me peinaron el flequillo. Yo dije, ¿qué pasa? ¿Qué está pasando con este operativo policial? ¿Le robaron la cartera a una señora? No, es la selección que acaba de llegar. Ah, bueno, qué lío. 15 grados 8 décimas en Córdoba, humedad 69%, máxima para hoy 24. Les digo algo, se siente un fresquito medio traicionero, porque estos son los días que vos decís, ah, no pasa nada. Y pasó. Entonces, el que avisa no traiciona. ¿Cómo va, Barea?
3: ¿Cómo andamos, Iro? Buen día para todos. Con la emoción de las imágenes de la selección argentina, se acercaron los campeones del mundo.
0: ¡Claro!
3: Porque siguen siendo los campeones del mundo, chicos. Gusta a quien le guste, ¿no?
0: Bueno,
3: se acercaron a la gente y saludaban a todo el mundo, qué sé yo, qué sé cuánto.
0: ¿A dónde decís vos? Yo no los vi saludando.
3: Sí, se acercaron, no sé si viste las fotos bien.
0: ¿El vallado?
3: Claro.
0: ¿Pero dónde era eso del vallado?
3: Es un hotel que está muy cerca del aeropuerto.
0: ¿Cuál es el quórum? ¿El que empieza con Q?
3: Tengo entendido que es ese.
0: Ah, mira. Porque sabes que yo enganché el ómnibus.
3: Ajá.
0: Por allá por la... ¿Cómo se llama el que está al frente del Dino? Bueno, toda la zona de...
3: ¿De Rodríguez del Busto?
0: Claro. Por allá.
3: Sí.
0: Estaba yo saliendo de la playa de estacionamiento y se cruzó todo un operativo policial. Estaban chips. Estaba toda la patrulla.
3: ¡Ay, qué lindo!
0: El Goat.
3: Sí, todos estaban. Michotti, todos claro, estaban también.
0: Digo, ¿qué pasó? Digo, claro, uno que anda traumado siempre, digo, le robaron la cartera a alguien.
3: ¿Bajaron los aliens?
0: No sé.
3: ¿Ah?
0: Y ahí me di cuenta. Ah, estos son los chicos de la selección argentina.
3: Unos genios los chicos, acercándose a la gente, como
0: bueno,
3: corresponde.
0: Bueno, sí, pero guarda, ¿viste? Porque cuando pasan esas cosas, irrumpen así esas cosas, todo el mundo estaba loco. A un tachero que lo desviaban al otro.
3: Y bueno, fíjate, fue justamente, están en ese hotel durmiendo.
0: ¿En el Q?
3: Exactamente, en el Q.
0: Mira, ¿estarán escuchando? ¿Alguno estará con la app de la cadena Hit?
3: Yo sé, creo que sí, seguramente. Me imagino que alguno debe estar madrugando a lo mejor.
0: ¿Qué desayuna la selección? ¿A qué hora se van a levantar, chicos? Porque ya hay que salir a laburar, viejo.
3: Claro, hay que empezar a estirar, a elongar. Claro,
0: nosotros
3: que esta noche
0: no vamos
3: tenemos
0: a levantar.
3: Bolivia.
0: No. Bueno, así que el Dibu Martínez, uno de los más festejados en Córdoba. Todos, ¿eh?
3: El Cuti Romero.
0: A las 9 de la noche en el Mario Alberto Kempes.
3: Así es.
0: Hotel Quórum, ahí están.
3: Y a las 6 de la tarde es la apertura de las puertas en el Estadio Kempes.
0: Para su partido contra Bolivia. Así que hoy también gran operativo de seguridad en todas las adyacencias.
2: Soy el presidente de tu club de fans.
0: Cada vez más gente durmiendo en la peatonal, Barea.
3: Tremendo, cada vez más gente durmiendo en la peatonal, cada vez más locales vacíos también en la peatonal.
0: No queremos arrancar con pálidas.
3: Ah, pero es la realidad.
0: No, solo esa observación que yo dije hoy, apa, son cada vez más los que observo. Ay, hoy que Alvarenque está en Sao Paulo,
3: sí. Tengo
0: una autoayuda de cotillón.
3: Ay, qué lindo, que va a ser necesario.
0: No sabés lo que es.
3: Muy bien.
0: Tiene que ver con el chango Spasiuk.
3: Ah, pensé que era con chango más de acá de la
0: no. Tiene que ver con unas ofertas del chango. Muy
3: claro,
0: profundo.
3: Si venías con oferta, digo, bueno, ¿qué será? ¿Pulpa paleta?
0: Muy profundo.
3: Claro,
0: ay,
3: necesario. Y bueno, alguna ofertita, dije, bueno, si viene con el chango, hablando del chango, para llenar el changuito un 30, qué afortunado, ¿no?
4: ¡Vecina! Pulpa paleta, el kilo, 849 pesos.
0: Ah, no, ya subió, claro. Señora. Sube los peajes, sube todo, mañana arranca octubre. Último día de septiembre, ¿me pueden contar, por favor, cómo lo van a vivir? con amor, con humor.
3: Los esperamos al 351-519-9917.
0: Llega Benja Amadeo. Esto que se llama Mil Disparos abre el Club del Pico y la Pala.
5: Arriba el fucking Club del Pico y la Pala.

0: China. No tengo mango, estamos 30. A calentar los cebollitos de ayer. A la osta.
1: ¡Ajá! ¡Vamos que hablen francés! 6:15. Hola, Mile. Hola, Adrián. Buen día, chicos. Dale que llega Fito.

0: buen día a los espabilados de esta hora.
1: ¡Vamos!
0: ¡Qué lindo miércoles! Me encanta. Andrea, rumbo al 406, como todas las mañanas de Sikiman. Un saludo para todos por ahí. Un beso, Fla, un beso, Fer.
1: Eso.
0: Vamos, vamos, que ya estamos casi en sábado.
2: Eso, un blecito, André. Queremos saber con Fla qué es el 406.
1: No sabemos qué es el 406. Puede ser un puesto de
2: Me da un hotel a mí.
1: Uno, bueno,
2: que está tipo camino al aeropuerto.
1: No me hagas bueno, aclarar. No,
2: sabemos que
1: oscurece.
2: Es el profesional de la salud, pero queremos saber qué es el 400.
3: ¿Quieren unos mate?
1: Claro, dos o cuatro. Ay, qué lindos que son los temas para Córdoba, ¿viste? Estoy tratando de buscar uno acá, el de...
2: Córdoba de otoño,
1: pero
2: música.
1: Callecitas por la peatonal.
2: Qué lindo tema, temazo
1: y
2: ese.
1: Y la de esa de las campanas...
2: Belén, campanas de... No era esa.
1: Antes de...
2: Pero chicos, ya estamos con Papá Noel haciéndonos cococho.
1: Antes de Navidad, antes que comamos la garrapiñada que te vuela cuatro molares, tenemos que hacer la reunión del equipo.
2: Campana sobre campana.
1: No, la de Córdoba. Con su gente, su cañada, con un coro de campanas.
2: No me la acuerdo esa. La escuché.
1: Es mi ciudad.
2: Sí, sí. Yo me,
1: ¿no
2: me acuerdo? No me acuerdo bien la letra.
1: ¿Brasca? A ver si Brasca, porque te juro que sí. Yo no quiero quedar sola.
2: No.
1: ¿Oyentes?
2: Alguien que le
1: Córdoba,
2: la secunde, la secunde a Flavia.
1: Dale, vos, mientras tanto vos das el desayuno express. Mi Brasca está escuchando a la radio FM Quilino, ¿no?
2: Habemos platita para el café. Comienza el pago de haberes a empleados públicos en Córdoba hoy miércoles 30. Cobran jubilados y pensionados provinciales y también las fuerzas de seguridad, que son policías, fuerza antinarcotráfico y servicio penitenciario. Octubre Rosa, controles de prevención sobre el cáncer de mama. Habrá controles gratuitos para exámenes. En minutos vamos a estar detallando cuáles son los lugares que la provincia activa con este Octubre Rosa. Y es el día de San Jerónimo en Córdoba.
1: ¿Cómo ahí va.
2: Es el esquema de servicios?
1: Con su gente, su cuñada. Con un
0: con la de
1: esta tarea.
2: No hay clases hoy. Transporte urbano con frecuencia de sábado.
1: En la ciudad de Córdoba no hay clases. En la ciudad de Córdoba.
2: En la ciudad de Córdoba. Estamos hablando de Córdoba capital.
1: No te vas a Malagueño de clases.
2: No, chicos, claro. Es en Córdoba capital.
1: Te vas a Villa Allende de clases.
2: No hay clases. Transporte urbano con frecuencia de día sábado. Recolección domiciliaria de residuos normal para hoy. El sistema de estacionamiento medido, que es el SEM, gratuito todo el día. ITV, atención normal. Mal CPC, Palacio 6 de Julio y demás dependencias municipales cerradas. Tampoco
1: con
2: hay
1: la
2: bancos.
1: Con en el altillo, con su olor a conventillo. Es buenísima la canción esa.
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1: Córdoba va.
2: Córdoba va.
1: Es buenísima. Amo esa canción, ¿eh? Con el fútbol y su gente, con un toque diferente. Con su río y su cañada, con fantasmas y peladas. Bueno, ¿vamos a laburar o no?
2: Beso para André, que dice 400. El 406 es una escuela media.
1: Ah.
2: Héroes de Malvina, Luis Alberto Martínez.
1: Mirá,
2: muy bien.
1: Va.
2: Ahí está. Vamos, Cal.
1: De pie, 6 de la mañana, 23 minutos.
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0: Olivia Rodrigo, Drop Dead, a esta hora, 6 de la mañana, 26 minutos.
1: Está saliendo el sol, ¿qué es?
0: Sale el solcito, ¿eh? Para hoy, ¿qué temperatura vamos a tener?
2: ¿Cómo?
0: ¿Cómo dijo, señor?
2: ¿Qué dijo? ¿De qué está hablando?
0: Se mojó la bujía.
2: Puede ser, está ahí en primera, arranca, 15 dale.
0: Grados, 8 décimas pasaron hasta 15 grados, 8 décimas a esta hora máxima para hoy.
2: 24 grados para este miércoles.
0: ¿Te acordás lo que les decíamos? ¿De San qué? Jerónimo, nuestro patrono a Cococho, hoy 30 de septiembre, el día de nuestra ciudad. Esta es la versión que yo quería escuchar, por Silvia Layana. Pero una de las voces favoritas de Córdoba. Esta, escúchala, de Córdoba va.
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0: Vamos todos, mete empanada gratis.
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1: Vamos.
0: Ese es para nosotras. ¿Viste que te ha antojado una empanada?
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0: Bueno, la gran Silvia Layana, adorada por los cordobeses.
1: No me acordaba esta canción, me desbloqueaste. ¿Qué? Un recuerdo, Iros.
0: No me digas.
1: Te juro. Te juro, no me la acordaba.
0: Mirá vos. Bueno.
1: Y hoy justamente, 30 de septiembre, es en honor a Jerónimo de Estridón, que es quien hizo la traducción de la Biblia a latín.
0: Ah, mirá.
1: ¿No? En el Día Internacional también de la Traducción.
0: Claro.
1: Está relacionado.
0: Claro, porque hoy es el Día de los Traductores.
1: Exacto.
0: Bonita mañana, ¿eh? Bueno, ¿qué dice Rolando?
1: ¿Qué dice Rolando?
0: ¿Un doctor? ¿Para acá? No sabemos nada. Rolando, hablen claro,
1: por favor. Un doctor a la derecha, por favor.
0: Jueves, mañana, una mínima de 13, una máxima de 22. Para vos, Lauri, que estabas preguntando, mañana es el cumple de Laura, y nos dice, ¿nos pueden dar la temperatura?
1: Por supuesto, actualizamos para mañana jueves. Atención, mañana y la madrugada del jueves, probabilidad de lluvias aisladas. Una mínima de 13, máxima 22 grados. Y nos vamos para el viernes. Probabilidad de que sea ventosa la tarde-noche del viernes. Una máxima de 25 grados.
0: Chicos, ¿cuál es el estado? Ah, porque sonó Piti Álvarez. Sí, tremendo lo de ayer, ¿eh? Rompió un silencio, la llamó a Moria Piti, sí. Álvarez. La justicia, mientras tanto, la justicia ordenó la internación forzosa de Piti Álvarez por 90 días.
1: Así es.
0: Sorprendió Piti porque la llama a Moria. Y de repente, bueno, decían que para hablar con la fiscalía no había señal o no podía, y llamó él desde el hospital Tornú a Moria, ¿no? Entonces es como que causa... ¿Qué decía Piti ayer? Tan contradictorio y tan Piti, ¿no? Estoy en el mejor momento de mi vida. Dice que cuando, bueno, cuando estaba él detenido dejó de fumar pasta base, que era lo que le hacía realmente mal.
1: ¿Cuál era el peor momento de la vida de Piti? No vamos a jugar ni mucho menos, pero hay una situación también judicial de por medio.

0: ruedita del hámster, ¿viste? Uh-huh. O arriba o muy abajo. O muy arriba,
1: claro,
0: o muy
1: no, no hay términos medios ante no. esta situación.
0: No, no.
1: Bueno, muy el Piti Álvarez.
0: Bueno, ¿no? Ahí vamos, gente hermosa. ¿Ustedes cómo están amaneciendo? Último día de septiembre.
1: ¿Cuáles son los rubros que están ahí laburando ya?
2: Las cantás de

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Marcela Morelo y Ráfaga, la fuerza del engaño.

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1: Vamos.
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1: Que llueva cafecito, 20 minutos y se...
3: Esa, vamos adelante nomás.
1: A la banquina la voz. Va, seguí con esta humedad, así te va a ir en las cuerdas vocales.
3: Con un día con frío, otro día con lluvia, otro día con calor, ¿sabes qué? El cuerpo. Que
1: 20 minutos y se harán las 7 de la mañana. Hoy será un día diferente por esto de San Jerónimo. Atenzao, no hay clases en la ciudad de Córdoba, así que lleva trae. Está más tranquilito.
3: Sí, por supuesto.
1: ¿Pasó que un avión aterrizó de emergencia en Arabia Saudita, Barea?
3: Bueno, un pánico en un avión, un piloto habría apuñalado a su compañero justamente en esta nave, descendió a más de 5.000 metros en cuestión de minutos.
1: ¿Un piloto habría apuñalado al compañero?
3: Exactamente, esto pasó en el trayecto de Dubái a Tel Aviv.
1: Mami.
3: Los pasajeros afortunadamente se encuentran a salvo. Es información que tenemos hasta el momento, el ocurrido hace instantes nada más.
1: Aterrizó de emergencia, estaban viajando desde Dubái a Tel Aviv. Esto ocurrió recién, ¿eh?
3: Así es, aterrizó en Arabia Saudita.
1: Más de 5.000 metros en pocos segundos tuvo que descender. ¿Pero cómo no le hacen un estudio psíquico a la prueba del...? ¿Emitieron el alerta? 7.500 que se usa para denunciar interferencia ilícita. Los pasajeros están a salvo. ¿Vos sabés qué miedo que pase eso entre los dos pilotos y vos estás ahí abajo?
3: Y están investigando, por supuesto, un intento de secuestro. Entonces, por ese motivo, desplegaron Israel aviones hacia el lugar.
1: Todos los aviones de combate desplegados, ¿no?
3: Así es.
1: ¡Pánico! Y vos ahí, pim, llamando a la azafata. ¿Me traes un juguito de naranja?
3: No se sabe lo que
1: espera que esté
3: pasado.
1: El piloto acá. Que
3: ah, con el otro se desconocieron.
1: Perdieron el olfato como los Doberman.
3: Tal cual.
1: Mirá vos. Desde Dubái a Tel Aviv, ¿eh?
3: Bastante agitado anda el mundo. Pero bueno, nosotros
1: estamos... Hay imágenes tremendas de adentro del avión, ¿eh?
3: Sí, ¿cómo? Fuerte, fuerte las imágenes.
1: ¿Cómo hizo para, digo, subir con un arma? Y... Pasan cosas locas, ¿vale?
3: Tal cual.
1: ¿Qué dice la gente en el mensajero?
3: Están saludando a Pauli desde el otro lado, levantándose para caminar hacia el trabajo, pero antes dice hago una caminata previa. También. A lo Kung Fu. Camina y después llega y se pone a trabajar.
1: Caminante, no hay camino. Está la luna todavía,
3: Está la luna arriba, se puede visualizar mientras el sol...
4: No seas papas fritas.
3: Bueno, chicos, hoy el sol sale a las 6:56.
1: En breve,
3: mira, ya está empezando a aclarar, ¿no?
1: Fíjate cómo está, se está poniendo más clarito,
3: y está linda la temperatura, está afuera bastante agradable.
1: ¿Cuál es la temperatura?
3: En Córdoba
1: si
3: capital,
1: querés, ¿no?
3: A esta hora actualizamos 15 grados 6 décimos.
1: Hermoso, Camperuli y a la vida, dale. Buen día, gente hermosa. Ya vamos con el sorteo, hoy sorteamos un viaje a Tanti caminando. Es de ida nomás.
3: Muy bien.

0: Hola, buen día, Fla. Hola, buen día, Fer. Participo por el viaje en Tandy caminando. Pero yo quiero ida y vuelta, puede ser. Si no ida y vuelta, no. Pero sí participo por el viaje a Tandy caminando.
1: No, no.
0: Pero caminando marcha atrás. Despabilo, chabón. Qué ocurrente que son, chicos. Los quiero un montón. Me acompañen cada mañana. Saludos, chicos. Buena jornada para hoy. Hermoso mañana, la verdad, como dice Fer, está precioso.
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4: No.
5: El operador no vino, por favor.
4: A ver. Rodolfo, despabilese, por favor.
5: No, Axel, es ida nomás.
4: Sí.
5: La vuelta, Axel, la vamos a sortear mañana.
4: Amigo, la vuelta, y no sé si mañana. A lo mejor la semana que viene.
5: Los que se quieran fugar de su casa. Marcelo, que cargó dos lavarropas, dice guiño, guiño. No te hagas el vivo, Marcelo, ¿eh?
4: Está Majo saludando, dice: hola, despabilate, amor. Disfrutando del feriado, preparando una caminata. Gracias por existir. Vamos, Majito, a mover el cuerpo.
5: Mirá el amanecer ese que manda desde Belville, Lucas.
4: Luquitas, hermoso.
5: Eso es un cuadro.
4: Sí, tal cual.
5: Che, un abrazo a Ariel Ocampo, nuestro gran amigo del despabilate, amor. Ayer subió unas cosas de Unquillo, la pedrea que les agarró a todos los de Sierras Chicas,
4: La semana pasada, hablando de Arielito Campos, que le mandamos un abrazo gigante, sí, que estuvo con Piñón Fijo.
5: Sí.
4: En San Vicente, hace unos murales.
5: No, unos murales.
4: Gracias por existir.
5: Todos los murales de esta ciudad están hechos por la brocha de Ariel Ocampo, pero les agarró a todos los de Sierras Chicas,
4: sí,
5: la piedra con todo, así que un abrazo para todos los que escuchan en Sierras Chicas, que
4: Mendiolaza, Unquillo, la zona de Salsipuedes también, Río Ceballos, un abrazo gigante.
5: Bueno, hoy nos hemos despertado con esas noticias entre raras, que no acontecen todos los días, por
4: rara
5: suerte.
4: Como vos.
5: Tragedia en el Chaltén, una turista francesa, 29 años, mirá cómo es la vida y el destino. Muere tras una avalancha en el Cerro Crestón. ¿No te puede pasar eso?
4: Encima venís de vacaciones. Ay,
5: su pareja fue rescatada con lesiones. Se encuentra fuera de peligro la pareja. Una avalancha, el desprendimiento de nieve feroz, ¿no? De la zona alta de la montaña.
4: ¿Qué,
5: parece
4: qué
5: de
4: locura,
5: película?
4: Qué locura eso, porque aparte de eso te tapa y...
5: Ay, pero no, aparte es de película, es como, ¿de qué murió? ¿La agarró la avalancha? No, te puede pasar, sos la del rayo, el rayo que cae.
4: Claro, tal cual, más o menos así. 100 maneras de morir. Había un programa que se llamaba así, la manera más insulsa, más insólita de decir.
5: Más insulsa, no
4: te
5: sé.
4: Te juro, sí, eran insulsas, porque también eran insulsas algunas muertes, voy a decir, no, por esto tuviste que morir. Pero había un programa que se llamaba así.
5: Pero aparte, si vos ves el Chaltén, si lo mirás con cara de miedo,
4: sí. No va nadie.
5: No, digo, claro, es la naturaleza tan imponente.
4: Ah, bueno, en todos lados.
5: Cuando se viene la avalancha.
4: Es como por decirte, te vas a las cataratas del Iguazú, que son hermosas, y vos mirás el.
5: Cuando ves la otra, el lado B.
4: Claro, cuando ves el lado B, cuando estás en el lugar, decís, qué monstruo este.
5: La garganta del diablo.
4: Ay, ay, ay.
5: Que mete miedo ese balconcito.
4: Profunda, profunda la garganta.
5: Bueno. Ahí estaban, un centro de esquí.
4: Exactamente.
5: 29 años la chica. Ayer, 12:30 aproximadamente. Bueno, Eva Luna con Camilo.
4: 24 grados la máxima para este miércoles.
5: Los Cafres, que cantan Loco.

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0: buen día, porque hoy puede ser un gran día, plantéatelo así, todo depende de ti, tanto tiempo como va el mundo del amor, se nos extraña. Abrazos, despabilate, amor.
1: Dale, Euge, vamos.
2: Despabilate, Euge.
1: Se los extraña. Nosotros estamos acá, mijito.
2: Ah, sí, nosotros
1: estamos
2: seguimos,
1: laburando.
2: Claro.
1: 24-7, 7 de la mañana, 4 minutos.
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2: A las 7 de la mañana, 4 minutos. Estos son los principales títulos en el Despabilate Amor de la HIT.
1: Esto se los vamos a dedicar a Marcelo desde San Luis Capital, que está yendo al laburo. La Corte Suprema revocó un fallo que declaraba inconstitucional la venta de tierras a extranjeros.
2: Rechazaron una cautelar del Centro de Excombatientes Islas Malvinas de La Plata contra el DNU que derogó la ley de tierras.
1: Tragedia en la circunvalación de Córdoba. Murió un niño de 10 años atropellado por un auto.
2: El siniestro ocurrió en el anillo externo a la altura del barrio Ciudad de los Cuartetos, en inmediaciones del puente Rancagua. El menor habría intentado cruzar la arteria junto a otros tres niños.
1: La selección argentina ya está en Córdoba para enfrentar a Bolivia. Fue recibida por una multitud cerca del aeropuerto.
2: El conjunto de Lionel Scaloni ya arribó a la docta y juega esta noche de cara al amistoso contra Bolivia. El partido será a las 9 de la noche en el Mario Alberto Kempes.
1: El primer jugador en acercarse a los fanáticos, Emiliano el Dibu Martínez. A ver, que manden giro, si están escuchando la cadena HIT, los jugadores de la selección argentina ahí en el hotel, en el quórum, que nos manden un mensajito.
2: Por supuesto, los esperamos, salimos al aire, todo.
1: Claro. ¿Qué hará el Licha?
2: ¿Lisandro Martínez?
1: Claro. No sé.
2: Todos juntos llegaron.
1: Cristian
2: Colobar,
1: Romero.
2: El Cuti Romero, el Cuti.
1: ¿Ya está la...?
2: Cuti Capitán.
1: Ah, negro. Ya está el... Ay, ¿el plantel que va a jugar hoy a la noche? ¿Ya lo definieron?
2: No hay por el momento información, pero vamos a chequearlo.
1: Ya les vamos a contar. ¿Qué estarán desayunando nuestros jugadores de la selección argentina?
2: Mucho proteico.
1: Hay una nueva cábala, ¿eh?
2: ¿En serio?
1: Sí, del Chiqui. Ya te voy a contar.
2: ¿La difunta Correa?
1: Del Chiqui Tapia, que publicó una foto de la nueva cábala de la selección.
2: Mira vos, nuevo plantel, nueva cábala.
1: No es la difunta.
2: 15 grados 6 decimos a esta hora en Córdoba capital, cielo cubierto, una máxima para hoy de 24 grados. Para mañana jueves, probabilidad de chaparrones por la mañana, una máxima de 22 grados. En Córdoba y en todo el país, 7 de la mañana, 6 minutos.
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0: ya te van a gorrear menos por poner esos temas.
1: Pasó el profe, se cayó en la cama, profe, 7:14 vino hoy, míralo.
2: Está bien, listo y preparado.
1: Lo vamos a vender al profe, ya llega el profe, chicos, ¿eh?
2: Lo vendemos
1: sí,
2: por
1: hola,
2: el...
1: Hola. Ah, le mando saludos a una amiga, profe.
3: Bueno.
1: Hola. Le mando esto.
2: Ok. Cortito y al pie.
3: Me suena mucho esa voz.
1: Ya llega el profe, chicos. Trae cine.
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0: qué bonito esto del Piti, las pastillitas del abuelo. Buen día.
1: Primero miremos y callemos.
0: Claro, y callemos. Porque, bueno, tendrá razones para tener esa cara de dormido. ¿Ah? La persona que te acompaña en el auto, el compañero de trabajo. No sé, alguien que está con vos en la radio. No. No lo juzguemos así por la cara de dormido.
2: No, tan livianamente no. No levantemos el dedito así de esa manera.
0: ¿Viste esos días que no te podés sacar la cara de dormido? Bueno. Que tenés la franja acá. Por eso hay que dormir como duerme Luciana Salazar.
2: ¿Cómo duerme?
0: Para arriba, boca, cabeza, mirando al techo.
2: Pero sin almohadas. ¿Cómo se me complicó? No. Sin almohadas. ¿Sabés por qué? Porque si no después se te hace la papada, dicen.
0: Ah, oh, bueno, dormí entonces colgada una soga. ¿Qué querés que
2: como
0: haga?
2: Como los murciélagos.
0: Ah, ¿cómo?
3: ¿Nunca una cucharita con Luciana Salazar?
0: ¡Atrevido!
3: Claro, mira, no, bueno, pero la pareja. Debe ser para el postre. No,
2: yo quiero hablar del postre.
3: Yo duermo boca arriba, dice Luciana. Pero hagamos cucharita.
0: Ella dijo una vez que duerme mirando arriba porque no quiere que se le arrugue nada. Y si se hace colecho, si duerme así cucharita, se le arruga acá el entreceno.
3: Ah, el entreceno.
2: Ah, el entreceno.
0: Hay niños escuchando. Y sí, claro. Cuidado, profesor.
3: ¿Y no se le aplastan los glúteos si duerme boca arriba?
0: Habría que... Llámala.
2: Ya la llamamos. Ya le estoy mandando un WhatsApp en este momento.
0: Para ver si se le aplasta un glúteo.
2: A ver qué dice.
0: Profe, ¿cómo le va?
3: Hola, buen día. ¿Cómo está? Familia linda.
0: Familiar.
3: Dile hermosa, Fercho Fachero.
0: Dile.
2: ¿Cómo anda?
0: Atención, no hay clases hoy en la ciudad de Córdoba.
3: Exactamente. ¿Cómo están descansando nuestros chiquitines de la ciudad de Córdoba?
0: Los come gratis de la capital, ¿cómo están durmiendo?
2: Y las calles en el centro de Córdoba, en toda a nivel capital, todo liviano el tránsito.
3: Todo despejado.
2: Sí, así es.
0: Bueno, muchos papis que usan las abuelas, las tías, las madrinas, los vecinos, el primo que lo va a cuidar.
2: Dejo los chiquitos hoy.
0: La niñera que va antes. Chicos, los niños duermen hoy, no tienen clases, dice la licenciada Mariela Sarmiento. ¿Algunos?
3: Claro, en la ciudad de Córdoba.
0: Ah, no, otros sí, chicos. Dejen que los niños vayan a alfabetizarse porque después Alvarenque nos reta.
2: Después vienen las pruebas PISA por el piso.
0: Ahí tenés. Bueno.
3: Bueno, ¿cómo están? Anoche soñé que me robaban una pizza.
0: ¿Cómo?
2: ¿En serio?
3: Sí. Soñé que me robaban. Venía caminando hacia mi casa.
0: Qué raro, porque en este país no.
3: Aparecía uno.
2: ¿A dónde?
3: Y me decía, dame la pizza y la zapatilla o te disparo.
0: No me digas, así le decía. ¿Y usted le dio los campeones?
3: No, le digo, hermano, las zapatillas son las únicas que tengo.
0: Hermano.
2: Son las Crocs.
3: Bueno, dame el pollo.
0: ¿Le robó el pollo?
3: No, digo, ni la pizza ni el pollo.
0: Ay, Dios.
2: Señor.
3: Aparte, si me vas a disparar por más que te la dé, claro. ¿Cómo te voy a dar?
0: Profe,
3: dame el pollo y la pizza y te disparo. No, si te doy la pizza y encima
2: quería
3: me disparo,
2: todo,
3: no te doy
2: todo,
3: nada.
2: Quería
3: claro.
2: Ese.
0: Qué angustia es soñar eso, que a uno le roban.
3: Claro.
0: Yo soñé, profe, ¿sabe qué?
3: ¿Qué?
0: Y tenía miedo de contarles porque tengo miedo que se me haga realidad.
2: ¿Le robaban un beso?
0: No. Que me habían sido infieles.
2: Ay, no, eso hay que contarlo cuando uno ya desayuna, cuando no son sueños buenos.
0: Si no desayuné, se cumple. No voy a poder entrar por la puerta de casa hoy. Porque no he desayunado todavía. Ay. Bueno, no importa, profe.
2: Bueno, sigamos.
0: A no jugar.
2: Hagamos de cuenta que.
3: Sí, bueno, le terminé dando las zapatillas.
0: Nadie muere en morir.
3: ¿Sí? Le terminé dando las zapatillas, sí. Le dije, che, hermano, bandolero, yo soy igual que vos, chico. Yo
0: bandolero,
3: también. Claro, yo también
2: bandido.
3: Sacaba caramelo de los kioscos. No me robé, porque viste, uno quiere empatizar, hacerse el que es igual.
2: Qué bandido.
3: No, me dice, dame la zapatilla.
0: Bueno, atención, chicos, porque hoy
3: tenemos
0: vamos a abrirlo también a los papis.
3: Sí, hoy participan los adultos.
2: Todo el mundo.
3: Tenemos un alias.
2: Ah, muy
3: tenemos bien. Un alias.
2: Cuatro invitaciones para ir a Cines Dino.
0: Hay que adivinar el alias.
3: Atención, grandulones y grandulonas. ¿De quién es este alias?
0: No le va a decir pajarones, ¿no?
3: No. Hola, punto ladrón, punto de paz.
0: Ah.
3: Como el ladrón con el cual yo soñé.
0: Hola. Bueno, tenemos WhatsApp también, ¿eh?
3: Claro.
2: 351-519-9917.
0: Bueno, entonces, repite el alias.
3: Hola, punto ladrón de paz.
4: Bueno, es que, claro.
3: Hola, punto ladrón, punto de paz.
2: Ahí está.
0: Ha venido. Sí, la película se llama Obvia, ¿no?
3: Cantado. Hola, punto ladrón, punto
2: está
3: de
2: cantado.
3: Paz.
0: ¿Vieron el thriller Obvia? Bueno, vamos por mensajero a ver quién está despierto a esta hora mientras escuchamos el himno de los...
3: Despabilados.
5: Me gusta el olor que tiene la mañana.
6: Eso.
7: Hola, soy Olivia Marina de la Escuela Espía Mundialaza. Y la respuesta correcta es Karol G. Chao.
8: Yo también quiero decir. Soy Emma Merino de la Escuela Espía de Mendiolaza.
0: Totita.
9: Ay, qué bonito.
8: Y la respuesta correcta es Karol G.
0: Karol G. Tiene un Jeep, Karol G. Ay, cómo te amamos, por favor. Voy a agarrar los cachetes.
5: El tiempo lleva prisa para borrarme de la lista. Pero yo le digo
0: cómo dice.
10: Lo de la nocturna, sí tenemos clase.
3: Caminando
0: hacia mí. Sí, claro.
9: Sí.
0: Dice Erika, despierten a Faustina y Emilia y envíale más, ¿eh? Adelante.
2: Ahora, chiquis.
0: Están en Corrientes también, escuchando. Dice, los chicos saliendo para la escuela. Claro, porque no tienen San Jerónimo ya.
2: ¡Vamos, Corrientes!
3: ¡Chamamé!
0: Tienen, claro, tienen San Chamamé.
2: San Chamamé.
11: Hola, me llamo Beta. Tengo cuántos años, voy a la Pío 12.

0: María y voy a la escuela de Doctor José Bianco. Y la respuesta correcta es Karol G. Ay, ¡chao! No. ¡Despabilate, amor!
1: ¡Ajá! ¡Vamos!
2: No. A borrarme de la lista, pero yo le digo que...
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0: La versión en vivo, Los Piojitos, pero todo pasa, ¿eh? Todo pasa, Barea. Sí. No te calentes, hornalla. ¿Qué? Peor, te digo, peor.
1: ¿Qué sería?
0: Tremendo, de ser Joaquín Levington, ¿eh? Ya vamos a hablar de la acusación de ayer, acusado por su expareja de violencia física y psicológica. Tremenda las acusaciones. Pasaron varias ayer de acusaciones a famosos. El actor este, Maxi Guione, ¿era?
1: Exactamente, en Santa Fe, acusado.
0: Que estuvo en varias novelas. Yo me parece que lo tengo de Montecristo. A Maxi Guione también, acusado de la privación de la libertad.
1: Casi Ángeles también estuvo en Casi Ángeles. Sí.
0: Fue el día del destape de muchas figuras del espectáculo complicadas en algún que otro caso, ¿no?
1: Guione quedó bajo investigación luego de un allanamiento en Santa Fe donde la policía incautó armas y municiones vinculadas a la causa judicial abierta por el testimonio del taxiboy.
0: Claro, que dijo que lo había privado de su libertad, ¿no?
1: Exactamente. A Emiliano Tarragona, de 43 años.
0: Lo vi. Bueno, 7 de la mañana, 42 minutos. ¿Cómo estamos en las calles de Córdoba? Viene tranca la cosa, ¿no?
1: Bueno, pero está cortado. Juan B. Justo, a la altura de Jerónimo Luis de Cabrera, descarriló un tren de carga vacío ahí en esa zona de Alta Córdoba. Así que si pueden evitar Juan B. Justo a la altura de Jerónimo Luis de Cabrera, enhorabuena.
0: Dale nomás. Ahí vamos, despacito. Bien, arriba. Arriba, arriba. Hola, Nati, buen día.
1: Nati, la perdimos en la primera curva de Cóndor Copina, no. Allá en las Altas Cumbres.
0: Hola. Bueno, Nati, venite para la radio que te ganaste las 4 entradas para los cines.
1: ¡Dino!
0: A las 7 de la mañana, 43 minutos, mientras nos vamos despabilando. No apareció nadie de la selección argentina que están durmiendo en Córdoba, ¿eh?
1: Y sí, siguen descansando, los chicos tienen que concentrar.
0: ¿A qué hora arrancaron el entrenamiento para hoy a las 9?
1: Y el desayuno me parece que seguramente en breve, un desayuno bien proteico, me imagino.
0: Mucha palta, les deben estar comprando palta a esta hora,
1: sí,
0: en el hotel.
1: ¿La palta? ¿Cuánto está la palta?
0: A las 9 de la noche se enfrentan, ¿eh?, en el Kempes a Bolivia.
1: Exacto.
0: Así que, ojo al piojo, la palta no sé cuánto.
1: El primero de los amistosos que se viene.
0: Hoy a la noche.
1: Exacto.
0: ¿Cómo va a estar hoy a la tarde? ¿No habíamos dicho lluvia a la tarde-noche?
1: Una máxima de 24 grados para este miércoles y por la tarde-noche mayormente nublado. Hasta ayer habían probabilidad de tormentas. Hoy ya cambia y aparecen para la madrugada de mañana, jueves.
0: Bueno, atenti que a las 9 de la noche arranque el partido. Lo van a poder escuchar por Cadena 3. El árbitro es John Ospina, que es colombiano.
1: Parce. Pórtate bien, parce, que te observamos desde aquí.
0: Ay, estoy copada con La Mujer Prohibida, la serie colombiana.
1: ¿En serio?
0: Ay, Barea, cómo me gustan las series colombianas.
1: Sí, la verdad que sí, sos de serie colombiana.
0: Sí, después tengo un complejo que me sigue un narco en el auto.
1: Porque... Y mirás para todos lados, así viene, aparece en cualquier lugar.

0: Chicos, seguimos informando para toda la audiencia de la HIT. Avenida Cruz Roja, súper liberada. Ya fui hasta la punta, casi llegando a Manantiales, desde la zona de Barrio Maipú, imagínense. Todo por Cruz Roja y se nos entrega. Ya pegué la vuelta, igual sigue muy tranquilo el tráfico. Calle O'Higgins, bastante tranquilo, saliendo también desde O'Higgins aproximadamente.
1: Uy, tiene Coinor, Axel.
2: Que manda una fotito desde las calles de Córdoba, Axel, por favor.
1: ¿Una foto de él?
2: No, desde las calles de Córdoba. Y de paso, bueno, si
1: que
2: quiere
1: se
2: quiere salir
1: él
2: la
1: para...
2: foto haciendo tipo selfie ahí en las calles.
1: Bien.
2: Corresponsales a Don Norem y le ponemos cara también a esas voces.
1: Y sí, porque podemos abrir el cajón de viáticos.
2: Chicos, buenos días, Fla. Qué bueno que está Víctor de La Mujer Prohibida. Está como una media luna con dulce de leche a esta hora, dice Jessy.
1: No hables así, Jessica, de mi futuro marido, ¿eh?
2: Se le hizo agua a la boca.
1: Del padre de mis quintillitos. Riganti. No hables así de él.
2: Pacherísimo.
1: David Palacio, el actor sí. Que interpreta a Víctor Rodríguez en La Mujer Prohibida. Sí, no le cobramos alquiler, la verdad. Es un actor también que estuvo en...
2: ¿Dónde?
1: Hizo varias cosas en México.
2: Ah, mira vos.
1: David Palacio. Creció especialmente, por ejemplo, estaba en una que se llama Las Bellas y las Bestias.
2: Sí.
1: ¿Ya la viste vos?
2: No la vi, pero escuché el nombre, sí.
1: Bueno, ¿nosotros quiénes seríamos las bellas?
2: No nos pongas en ese
1: ¡buen día, Sol! 7 de la mañana, 49 minutos, ya llega Pebe te informa segundo.
2: Sí, ¿qué tiene que recordar? El WhatsApp de la radio, 351-519-9917.
1: Y también que hoy los colectivos urbanos funcionan con frecuencia de sábado, por eso decían, ¿pero qué soy, Penélope? ¿Qué voy a echar raíces acá?
2: Axel nos contaba eso, que las paradas de colectivo están cargadas y hoy la frecuencia es de día sábado.
1: No vayan a la Muni porque no va a estar ni Paserini tomando un mate. La Muni está cerrada hoy, no habrá atención en los CPC, no hay atención presencial en los bancos.
2: No hay criollitos hoy. No.
1: No hay...
2: ¡Atrás!
1: No vayan a un banco a buscar dólares porque tampoco
2: no los depositen los que sacaron de la cama porque no van a poder.
1: Nuestro productor pone acá el estacionamiento... Es gratarola.
2: Sí, el estacionamiento medido.
1: En los lugares habilitados dice gratarola, ya que no se cobrará el SEM. Shopping, super, comercios, normalidad.
2: Mira, Eduardo, acá a la vuelta de la radio manda a las calles tranquila una foto, justo literalmente a la vuelta de la radio.
1: A ver, podemos
2: tranquilo,
1: ir a hacer un móvil.
2: Tranquilo ahí en Olmos y Alvear.
1: Mirá vos, ¿no estará Lucho acá en la máquina de café? Ah, voy a hacer una denuncia pública.
2: Upa, agárrate, para. Baja la música.
1: Baja la música. Cortámela. Ustedes me han hackeado la clave de la máquina de café.
2: Porque, mentira.
1: No, calla. La
2: ¿por qué?
1: Porque
2: ¿por
1: yo
2: ¿por qué
1: no...
2: señalás de esa manera y levantás el dedito acusador?
1: ¿Este dedito? En la retina te lo veo.
2: ¿Por
1: ni
2: qué?
1: Mi hermano te lo va a salvar.
2: ¿Qué pasó? Para.
1: El oftalmólogo. Yo fui a la máquina de café y sí. Parezco Jorge Martínez, el actor. Me han sacado todo del cajero. No tengo crédito.
2: ¿No tenés crédito?
1: Pero yo no tomo casi café. O es Albarenque que me hackeó la... Es Albarenque. Porque Albarenque quedó oscuro de tomar tanto café. Chocolate vale ahí, parece.
2: Doctor Nagy, ¿cómo le va? Buen día. Le hago una consulta para la defensa hacia nuestra persona, la mía de Brasca y del equipo.
1: ¿Cuánto me cobra Nagy? No.
2: ¿Cuánto nos cobra?
1: Para mí, Nagy.
2: No. Si no, estás acusando vos a
1: llámalo
2: nosotros.
1: Llámalo Brasca. Llámalo.
2: Martín Abril. Brasca.
1: Abrí la puerta. Debe estar escuchando el turco él. ¿Quién me hackeó a mí la tarjeta del café? No tengo crédito. No tomo ni agua de un cantero. Nada puedo tomar. ¿Dónde está Brasca?
2: Ahí viene.
1: Brasca, vos me hackeás.
2: Que se defienda también, porque está haciendo una acusación grave contra nosotros.
1: Exigimos derecho a réplica. Vos me hackeaste a mí la clave del café, porque no tengo café.
3: Ah, no, para que a mí me pasó lo mismo, ¿eh?
2: Ah, bueno, todas florecillas de cristal. Ahora son todas víctimas. Dale. No me enseñaren a mí, porque yo ya lo liquida el crédito.
1: ¿Qué te pasó a vos?
3: Tampoco tengo café.
1: ¿En serio?
3: Sí.
1: Pero vos porque lo usás.
3: No.
1: Yo estoy así, mira, le pido un café a la máquina.
3: Sí.
1: Y me hace este ruido de crocante. A ver. No, le digo, dame un café. ¿Habrá sido Albarenque que está hackeando las cuentas?
3: Alguien que le invite a tomar un café.
1: No, te agradezco. Quiero un café de la máquina. Tengo que laburar. Bueno, ahí vamos. Yo creo que... están hablando de Víctor, el de la serie. Están enamoradas las chicas. Bueno, gratarola entonces. Las plantas de ITV funcionarán con normalidad.
2: Exacto. No hay bancos, dijimos no hay clases.
1: La recolección de residuos, si tienen alguna basura que sacar de adentro,
2: sáquela.
1: Sáquela.
2: Porque es normal la recolección de residuos domiciliarios.
1: Sacá a tu marido que ahí te lo van a hacer.
2: Bueno, no sé si tanto.
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0: Hola chicos, buen día. Nico Balas desde el Uber. La respuesta es Cristina Fernández.
1: Abrazo ese Uber, Nico Cap. Dice que... Ah, lo del profe. Ah, el alias.
2: ¿Cómo andan los chicos? Buenos días.
3: Hola, buen día.
2: Les comento que está bastante tranquila en general la ciudad.
3: Muy bien.
2: Primero de enero. Que fuera un feriado común.
3: Claro, ¿no?
2: Así que, bueno, espero que tengan un excelente día y una buena jornada laboral.
1: Eduardo, la vocecita del locutor.
3: Y tranquilo, ¿viste? Como la ciudad.
1: Tranquilo, ha tomado el magnesio indicado hoy.
3: Muy bien, Eduardo, así que siga así el día.
1: Salud mental.
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0: 8:01. Derecho a réplica. El señor Federico Albarenque dando su respuesta con respecto a la grave acusación del equipo del Despabilate, amor.
1: ¿Qué?
0: Él sustrajo la clave de la máquina de café.
2: Buen día. Difícilmente saqué el café a alguien que no toma café. Mis abogados se ocuparán.
3: Muy bien, bravo.
0: No queda claro.
3: Bravo.
0: La verdad,
3: la acusación no viene por su parte, Flavia Eiroz.
0: Sí.
3: Hacia el equipo.
0: No queda claro. Lo voy a encontrar en el ring de boxeo cuando venga de hacer la cobertura de elecciones en Sao Paulo. Mirá, ahí lo voy a encontrar. Están chorreados los músculos de Álvarez.
3: Mirá cómo están tus bracitos, Eiroz. Está lista y preparada.
0: ¿Viste? Ajá. ¿Le puse levadura?
3: Otro que la tigresa. Otra que la tigresa, no la tigresa del oriente, la tigresa Acuña.
0: Otra que la, ¿cómo se llama?
3: La Chapita Gutiérrez.
0: La Chapi. Chapita por otros temas.
3: Agua.
0: 2 minutos han pasado las 8:00 a.m, nos informamos. ¿Alguien me puede invitar un café?
3: No, con la acusación esa.
0: ¿Dónde están los caballeros? ¿Quién me ha robado el caballero?
3: Salga y toma un poco de aire nomás.
0: A Marco Antonio le roban la primavera, mil.
3: El café.
0: Deja, ya tengo una invitación para ir a tomar café a domicilio.
3: ¡Epa!
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3: A las 8:03, estos son los principales títulos en el Despabilate Amor de la HIT.
0: Estoy tomando el café. Espérame.
3: Van a ser las 10:40.
0: Emergencia en el aire. Un piloto apuñaló a su compañero en pleno vuelo y activó la alerta militar.
3: Un avión que iba de Dubái a Tel Aviv debió aterrizar de emergencia en Arabia Saudita. Investigan si el agresor buscaba estrellar la aeronave.
0: Descarriló un tren de carga en Alta Córdoba e irrumpen el tránsito.
3: El hecho ocurrió este miércoles por la mañana en el paso nivel de Avenida Juan B. Justo y Jerónimo Luis de Cabrera. Estiman que la circulación quedará normalizada cerca del mediodía. La familia de Daniel Osvaldo sacó un comunicado sobre su estado de salud. Está bien y lúcido. A través de un comunicado en redes sociales, la familia del ex futbolista desmintió rumores alarmantes sobre el estado de salud y aseguró que se encuentra bien. Bueno, larga el café.
0: 15. Parece la cuando abren la compuerta ahí del dique.
3: La cola de la novia.
0: Necesito un chorro como la cola de la novia de café. Ay, qué lindo que está para ir a chapar ahí a la cola de la novia y ver la cuando se abre la válvula,
3: la,
0: ¿no?
3: La compuerta, claro.
0: La compuerta. Qué hermoso. Bueno, chicos, estoy buscándolo al Cuti por Córdoba. La selección revolucionó a Córdoba. La escaloneta enfrenta a Bolivia en el Estadio Kempes. Hoy, 21 horas.
3: Así es, 15 grados a esta hora en Córdoba capital. Cielo mayormente nublado. Una máxima para este día, 24 grados. Para mañana jueves, una máxima de 22 grados con tormenta, probabilidad de chaparrones por la madrugada y la mañana de jueves. En Córdoba y en el país, 8:05.

0: Aquí está una despabilada más. Soy Patri de la Florería, que todavía las estoy esperando. Vamos, por el Patri. Día de la primavera.
1: Eso, Patri.
0: Les cuento que las calles de Córdoba están bastante tranquilas. Hay poco tráfico, los colectivos no se ven casi. Pero lo más importante que quiero decirles es que me subí al auto, prendí la radio y no paro de reírme con ustedes, que son unos locos lindos, que los adoro.
2: Un azote.
0: Y que nada, sigan pum para arriba. Y fíjate si no es Brasca el que te está robando el café, Flavia. Un abrazo.
2: Está tomando Brasca un café. Ese es mío.
3: ¿De dónde lo sacó?
2: Dame eso, Martín.
1: ¿De dónde lo sacó? ¿Cómo me vas a acusar de esa manera?
2: Respétenme.
1: No,
2: soy más chica que ustedes, pero respétenme. Soy más joven, pero respétenme.
1: De altura.
4: Este es el ladri. Acá lo tengo a la derecha.
3: Beso gigante, Patri, un beso gigante para Miriam también,
2: Patri,
3: escuchando la radio.
2: Vos también devolveme las flores amarillas que me robaste, Patri.
3: Ah, bueno, todo el mundo se levantó cruzado.
2: De la florería. Uy, encima llega Joaquín Levington.
3: Uy, ¿qué hacemos?
2: Ya les vamos a contar de Joaquín. Está complicado, ¿eh? 8 de la mañana, 8 minutos. ¡Jugale al 8!

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5: Les digo algo, en el día de San Jerónimo, 15 grados 6, estábamos haciendo una superproducción en la terraza de la radio, con los huevos de Fernanda Rojas.
4: Exactamente.
5: Pero está fresquito, ¿eh? Si están arrancando, vamos a tener una máxima para hoy de 24, va a estar muy lindo. Los que van a la cancha, sepan que a la tardecita noche, de nuevo vuelve a refrescar un poco. No tanto, va a ser una tarde cuasi primaveral.
4: Lindo, con 24 grados para hoy la máxima.
5: Sí, mañana baja a 22, el viernes nos vamos a 25, el sábado a 26, el domingo a 25. ¿Cuándo se esperan nuevas lluvias? Mañana jueves.
4: Exactamente, chaparrones por la madrugada y mañana de jueves.
5: Metele cúrcuma y pimienta al huevo, hablando de los huevos que estábamos arriba en la terraza grabando con los huevos de Fernanda Rojas.
4: Sí.
5: Metele al huevo cúrcuma y pimienta. Dicen los de la industria farmacéutica que si los seres humanos implementáramos eso en ayunas todos los días, nos olvidamos de comprar remedio.
4: ¡Qué bueno!
5: Se funde vago.
4: No.
5: ¿Quién sos,
4: pero
5: vago?
4: Escucha, ¿en serio? Claro, todos los nutrientes que debe activar
5: activa
4: el huevo como tal.
5: Activa defensa a full.
4: Mira vos.
5: Te la tenés que bancar.
4: Creo que un huevo duro, un huevo revuelto.
5: Un huevo, yo lo vi al reel con huevo duro.
4: Ah, ok.
5: Le pones cúrcuma que activa y después le tiras pimienta. Sí. ¿Viste el
4: el
5: molinillo.
4: El molinillo, exacto.
5: Salvo que quieras ponerte con el, ¿cómo se llamaba esto? Del Cerro Colorado. Con el
4: mortero. Los morteros que ahí le ponías y las achacabas así. Trac, trac,
5: salvo
4: que un trabajo más artesanal.
5: De acá la única achacada soy yo.
4: Bueno, ¿querés hacer un poquito de catarsis con el mortero? Así que, ¡ay! ¡Sacas bronco!
5: Pones la carita de alguien que quieras aplastarle.
4: No, Flavio, no de consejo así.
5: Por
4: Flavio,
5: favor.
4: Por favor, te lo
5: llega
4: pido.
5: Llega Rosana, fuego lento.

0: A fuego lento te vamos acompañando en taratita.
1: ¿Cómo?
0: Sí, señora. Flavia ya va a llegar, dice que está demorada, que es la colonia, Alvear.
1: Bueno, la esperamos. Sí. Mariana dice, chicos, es riquísimo, Fla. El huevo, yo lo como así, con cúrcuma, jengibre y pimienta. Faltó ese detalle, ¿no? Ese ingrediente.
0: Me faltó el jengibre. Chiquito dice gracias por la receta. Chau cáncer después de eso. Sí, es muy bueno para activar defensas, ¿eh? Y subir la batería del cuerpo que nos empieza a hacer falta a esta altura. No sé por qué empiezan todos a hablar de la juntada, del pan dulce, de que fin de año, los actos escolares. Paren un poco.
1: Lía dice, ¿qué? Lía dice, otra cosa que es genial es el café con aceite de oliva extra virgen, cúrcuma y pimienta, una bomba desinflamante.
0: Mirá, es buena.
1: Mirá, Lía, ese,
0: bueno, cucharadita de aceite de oliva cuando estás mal para alcalinizar el intestino, es genial.
1: Es genial el aceite. Y el aceite de coco, ¡fua! Lo compré el otro día, buenísimo.
0: Se lo pongo yo mucho al mate. Y a la mañana me hago una cucharadita de aceite de coco en ayunas. Así quedó.
1: Un reseteo al intestino.
0: Se me aceita toda la parte neuronal.
1: No, no te excedas tampoco tanto.

Desde las 6 y hasta que te despiertes del todo, vamos a estar acá. Despabilate, amor. La primera mañana de la HIT.

0: Los Rollins, Mick Jagger.
1: ¡Uy! Pará, hay un jugador. Ay, no, ahora se me va a ir. De Racing, que es igual a Mick Jagger, a Jagger, que le dicen Jagger. Pero no, no, pero es el clon de Mick Jagger, el jugador este que estaba el otro día en Racing Boca. Ay, chicos, mientras ingresa al estudio Pebete informa.
2: Facundo Jagger Herrera.
1: Facundo Jagger, ¿lo viste vos?
2: Claro.

0: Plata y un ex senador bonaerense del PRO dio positivo en un control de alcoholemia en Pinamar.
1: Ah, mira. Pero él justo votó alcohol cero.
0: Bueno.
1: Ah, no me cierran los cálculos.
0: No te va a cerrar tampoco porque dio positivo al test de alcoholemia sin presenciar su licencia de conducir. O sea,
1: no la presenció porque no la tenía
0: ni la presenció ni nada por el estilo.
1: Ni la presentó.
0: ¿Qué hizo después cuando lo iban a interceptar para justamente hacer todo el pedido, el test y demás? Huyó del operativo.
1: No lo juzgues mal. No.
0: Por el episodio, el Ministerio de Transporte bonaerense dispuso la inhabilitación preventiva para conducir de ambos. Y ahora la jueza interviene, justamente que interviene la causa, debe definir la sanción definitiva.
1: Está bien, está muy bien. Sacale la traba a la bujía, a ver si va arrancando ahora en este día de San Jerónimo. 8:33. Buen día, despabilados. Presenciame el programa.
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0: Chicos, buen día, linda la radio.
1: Gracias.
0: El desayuno ese tiene que vender el auto ahora. Entre la cúrcuma, el aceite de oliva y todo eso.
1: Es verdad.
0: No sé si puedo desayunar así en Argentina.
1: Parecía un bidón de 2T, Ricardo, una botella que me trajeron acá de cerca de San Marcos Sierra. ¿Viste? Sí. De allá de donde es el tío Brito, de dónde es el tío Brito, de Cruz del Eje.
2: Cruz del Eje, correcto.
1: Un bidonazo me trajeron de aceite de oliva que lo puedo fraccionar y venderles a ustedes. Y ahí...
2: Extra virgen, ¿no?
1: Perdón.
2: Que es el mejor.
1: Perdón. Y ahí me hago unos mangos.
2: Todo quería
1: no aclares,
2: hacer.
1: No aclares,
2: negociar, me encanta. Transporte no aclares, público especial desde Plaza de la Intendencia hoy a las 6 de la tarde.
1: Ah, para el partido de la selección, espera.
2: Exactamente.
3: Argentina, Bolivia, Argentina, Bolivia,
1: Ada
3: Bolivia,
1: Bendy.
3: Argentina.
2: A las 6 de la tarde comienza a circular unidades especiales del transporte urbano de pasajeros. Son 8 colectivos en total, 4 de la firma Solbus y 4 de la empresa TAMSE.
1: Gratis.
2: Van a salir desde Plaza de la Intendencia a las 6 de la tarde. Gratuitos, por supuesto, para facilitar el traslado de los hinchas hacia el estadio y, por supuesto, desalentar el uso del vehículo particular.
1: Sí, no está todavía la formación, ¿no? De quiénes van a jugar hoy a la noche.
2: No.
1: Los jugadores no sé a qué hora van al Kempes. Cálculo que harán pool entre...
2: ¿Qué harán?
1: No, déjalo pasar. Entre ellos, digo, harán pool. Es malo el chiste, pero por ahí un 30 de septiembre que estamos todos
2: esta
1: igual.
2: A esta altura del año perdonamos todo.
1: Sí, por ahí aplica.
4: Déjalo pasar. Es el rey del fútbol.
1: Me hace mal a mí tomar este corticoide.
2: La bubucela.
1: No hay que llevar bubucela, está prohibido.
2: Pensé que era el tren ese vacío acá en Alta Córdoba, que descarriló.
1: Bueno, descarrilando se llama esta parte del programa.
2: Beso gigante para Andrea de Nigris. Está en Comodoro Rivadavia, Chubut. Ustedes animan el ánima, dice. Tienen el ánima más arriba. Animan el ánima. No sé qué ánima vamos a animar a esta altura.
1: Estás con una aura rara.
2: No.
1: Mirá,
2: sé.
1: Romina dice, estoy yendo al quórum, chicos. Si logro un saludo de los jugadores de la selección argentina, les hago decir despabilate, amor.
2: ¡Oh! Vamos, Romy, esa es nuestra polla.
1: Imagínate el despabilate, amor, dicho por un, no sé, McAllister.
5: O sea, que los que laburan hoy día tienen que esperar el colectivo y pagar el colectivo. Pero los que van a la cancha,
1: ay, bueno,
5: eso, van gratis. Qué lindo que es la Municipalidad de Córdoba, ¿no?
1: Bueno.
2: Están haciendo catarsis.
1: Bueno, tiene una lógica, Juanjo. Tenés una lógica. ¿Qué ibas a decir vos, chiquilín? ¿De bachín?
2: Hace el bombero, Barea, dice por acá Raúl.
1: Arrancando en la oficina un poquito más tarde. Ya llegó el... ya llegó el gerente. Ya pasó el gerente.
2: Ya pasó el gerente. ¿Sí? No.
1: Como le hablamos a las paredes.
2: No.
1: Escuchá la versión de Iván Noble. Mi historia entre tus dedos, el caballero de la quema.
2: Buen día para todos.
6: Yo pienso que... 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

0: buen día, Flavia, al ser despabilate, amor. Los escucho todas las mañanas. Soy Mari de Altagracia, me encanta, me hacen reír un montón, me río de la risa de Flavia, me río de las ocurrencias de Fer. Bueno, en fin, son re ocurrentes, chicos, ¿eh?
1: Bueno.
0: Los quiero un montón, les mando un abrazo grande y que tengan un feliz día.
1: Un plato.
2: Eso, Mari.
1: Mari, anda a laburar, ¿viste? Porque acá este país tiene que salir adelante.
2: Y che, hablando de laburo, justamente está Lali en este momento, súper despabilada, pero su clienta dice que ronca como camionero.
1: ¡No! La clienta...
2: Es layista ella.
1: ¿Es layista?
2: Es de Carlos Paz.
1: Ah, son las que hacen las pestañas.
2: No, la amamos.
3: Qué bonitas.
1: Es una genialidad y la y nos manda la... ¿Vos sabés cuál es la una de las principales causas de divorcio?
2: El ronquido.
1: Una vez me dijeron...
2: Por eso no me junto con nadie.
1: Principales causas de estrés en la vida: una, mudanza.
2: Sí.
1: Dos, tener doble vida.
2: Sí.
1: No, una caña al aire.
2: Ok.
1: Doble vida.
2: Bien.
1: El tipo que en Navidad y Año Nuevo, o la chica que no saben qué hacer.
2: Tengo que viajar.
1: No, tengo guardia acá en el... ¿En dónde? Si vos no sos guardia. No, pero hay guardia.
2: Si sos ingeniero vos. No. Pero hoy trabajamos en la planta.
1: Tengo que...
2: Pero si no está ni el guardia cuidando. Pero lo mismo tengo que ir.
1: Tengo que custodiar enchufes.
2: Claro, no sé, cosa que caiga un globo, una cañita voladora en la empresa.
1: Espera, ¿cómo era? Era mudanza, doble vida y el tercero creo que era el tema de dormir con alguien que ronca.
2: ¿Ves? Por eso no me junto con nadie. Pero no es porque la otra persona pueda roncar, yo.
1: Por eso has decretado una vida en soledad.
2: A veces ronco.
1: Te digo, yo tenía una compañera en la otra radio.
2: Sí.
1: Ella era tan optimista. La tipa le quería ver el medio vaso lleno, pero en serio, ¿eh?
2: Ah, entonces, la optimista crónica es esa.
1: La optimista
2: te empalaga.
1: Crónica, sí.
2: Okay.
1: Sí, sí, se había tragado al ratón Mickey.
2: Es un
1: Disney.
2: Era Disney en persona.
1: No, pero esto sí, adhiero a ella. Y ella me decía, la soledad, ¿vos sabés lo que es la etimología de la palabra soledad?
2: Es una vecina, la Sole.
1: Qué hueco que sos. Te juro que sos más hueco que el cuenco.
2: Bueno,
1: que...
2: perdón, también. ¿Cómo te viniste hoy? ¿Querés meternos una demanda porque no tenés café?
1: Que el cuenco que tengo de adorno. ¿Sabés lo que es la soledad? No, ¿qué? La que revolea el pollo. Claro. Es ponerle sol a tu edad.
2: ¡Qué profundo, chicos! Gracias por todo. Gracias 2026.
1: Para.
2: Cerramos el
1: por año. Eso, si vos querés seguir poniéndole sol a tu edad, seguí solo. Solo. ¿Entendés?
2: Qué
1: solo.
2: Profundo
1: como
2: que
1: un
2: está
1: mal
2: la mañana.
1: Llevado. Ah. Porque eso es lo que sos.
3: La pucha.
1: Mal llevado.
3: Fue complicado la mitad de semana.
1: Sol a tu edad. Alan Walker. Faded.

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0: Hola, buen día, buenos días,
1: Hola.
0: Radio Hits. ¿Cómo va, Radio? ¿Cómo va? ¿Qué tal? Muy bueno el programa, amiga Flavia. Muy
1: Lindo.
0: bueno, Flavia, tu programa,
1: Amiga Flavia.
0: bendiciones.
1: Ah, Luisito, ¿de Misiones, dijo?
2: Bendiciones.
1: Ah.
2: Como Víctor, que deja las bendiciones del buen día.
1: No, ¿en
2: Camila está
1: serio?
2: en este momento en Villa Casubi. Chicos, les cuento que en la librería los clientes se quedan a escucharlos. Se prenden. Vamos, la librería Cami
1: Vamos.
2: en Villa Casubi.
1: Invita unos lápices rayados, dale, dale. Y unos
2: Eso.
1: cuadernos, digo,
2: Y
1: rayados.
2: tres sacapuntas.
1: 2 minutos se harán las 9, tenemos de todo. Bueno, ya en un ratito empieza el programa.
2: Dimos cetro hogar, ¿eh? Dimos cetro hogar que están
1: Desde
2: preguntando.
1: hoy los médicos, tenemos que leer todas las cosas que nos ha dejado el productor. Porque, ¿sabes qué? Son la ley del menor esfuerzo. Vienen acá a no trabajar, mijito. Y después el productor se enoja, porque
2: Estira,
1: quedan las
2: estira.
1: hojas acá. Desde hoy los médicos de cabecera y odontólogos del PAMI realizan un paro de 72 horas. Esto lo dijimos.
2: Sí, ¿qué más?
1: Hoy, mañana jueves, se van a realizar chequeos gratuitos para prevenir el cáncer de piel en la Plaza de España,
2: Sí,
1: hasta
2: muy bueno.
1: 12:30 y luego a la tarde.
2: Muy bueno para ir y
1: Eso no lo
2: hacerse los
1: dijimos.
2: chequeos.
1: Hoy juega Argentina-Bolivia en el Kempes, lo dijimos.
2: A las 9 de la
1: Dimos
2: noche.
1: todas las frecuencias. Hoy
2: Exactamente.
1: se celebra el Día de San Jerónimo, patrono. Lo dijimos.
2: También.
1: Porque después nos reta. Así, ¿sabes qué?
2: Que
1: Nos
2: esté
1: tiene más.
2: trabajando y que usted esté cháchara,
1: Nos tiene más exigida
2: cháchara,
1: que
2: dice,
1: yegua de sulqui estoy acá. Y sin embargo, tengo la dignidad de venir. Llegan nuestros compañeros Hassan Mansur, también nos exigen. Todos nos
2: Todo
1: van a...
2: el mundo va a exigir
1: Los
2: ahora.
1: oyentes nos exigen seriedad, frialdad. Y ¿sabes qué? El despotismo tuyo, Varea, no lo tolero más.
2: Me encanta porque tendrían que ver cómo está levantando el dedo así autoritario,
1: Me voy a ir
2: señalando
1: con
2: a
1: el
2: todo el
1: cuti.
2: mundo.
1: Me voy a ir
2: ¿Te
1: ahora.
2: dieron un café al final o no?
1: No, no tomé ni café.
2: Ah, con razón.
1: ¿No ves
2: Ahora se
1: cómo?
2: explica todo.
1: Mírame. Tengo la lengua seca como el loro de
2: Pensé que
1: Atenas.
2: tenías COVID porque estás tosiendo así. Dije lo único que falta. No, chicos, por
1: Capaz.
2: favor. No.
1: Cállate la boca.
2: Cancelo, cancelo, cancelo.
1: Corto, libero, cancelo. 9 de la
2: Corto,
1: mañana
2: libero,
1: en
2: cancelo, corto, libero,
1: Córdoba.
2: cancelo, corto,
1: Nos
2: libero, cancelo.
1: vamos. Mañana haremos un programa. Gracias, oyentes de la vida, por estar en el Club del Pico y la
2: Los
1: Pala.
2: queremos y mucho, mucho, mucho, mucho.
1: Gracias,
2: Gracias.
1: Fernando.
2: Flavia y dos.
1: ¡Oh! Dale, que me habla. Arriba me habla. A cococho. Gracias, Fernando Mariá.
2: Gracias, Flavia Airosa. Hasta
1: No,
2: mañana.
1: un placer. Gracias, Martín
2: Trae
1: Brasca y
2: la carta de
1: asociado.
2: documento mañana.
1: Cállate, porque
2: Gracias.
1: estoy saludando a Martín Brasca. Martín Brasca, nuestro productor estrella. Le leímos
2: Gracias.
1: todo hoy.
2: André Moya por una musicalización tremenda.
1: Gracias, Fede Alvarenque, que no vino desde Sao Pablo. Hace oír su voz. Será hasta mañana, oyentes. Hassan Mansur, nuestros compañeros. Chau, chis. Los queremos tanto, tanto, tanto. Gracias,
2: Mucho.
1: San Jerónimo.

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0: Van Halen, lo que estamos escuchando. Me encantan estas mañanas un poco más metaleras que estamos metiendo, ¿eh?
1: ¡Qué lindo!
0: Como para la primavera, con este tema que es Jump y guitarras eléctricas estridentes y nuestros cuerpos que van a ir atiendo al ritmo de Cadena Hit. ¿Cómo va? ¡Buen día!
1: ¡Buen día! Buen día a toda la gente que está esperando ahí en la parada del bondi, porque hay como menos colectivos hoy. Mucho acople, la mejor fusión, pidiendo Uber, ¿viste? Entre dos o tres para poder llegar
0: muy bueno eso.
1: A horario al trabajo.
0: A lo
1: Así
0: Cancún.
1: Que, bueno, una mañana distinta a los chicos en casa y nosotros acá haciendo esto que se llama Hermosa Mañana.
0: Hermosa Mañana, bienvenidos a Acople, la mejor fusión.
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1: Para comprar una casa grande. Un millón de pesos, ¿qué hacemos?
0: Nada.
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1: Yo me acuerdo cuando éramos chicos, yo decía, qué loco tener un millón de pesos, ¿viste? Te parecía que era una cosa.
0: Claro.
1: Y hoy sos indigente, más o menos, sos pobre.
0: Más o menos, porque son 800
1: mil. Tipo, una familia con un millón de pesos.
0: Claro. Es más o menos, ¿sí?, arribita de pobre. Es nada, y es lo
1: nada
0: que cobra la mayoría de la gente, lamentablemente.
1: Sí, lamentablemente.
0: Sí.
1: Hay que tener dos laburitos, no sé, para aunque sea llegar al...
0: Cuatro.
1: No sé, el 1.500.000.
0: Ay, Dios.
1: Bueno, amigos, bienvenidos a esta hermosa matina. Ya 30 de septiembre, hoy San Jerónimo. Un
0: sí.
1: ritmo distinto en nuestra ciudad, también en Santa Fe, porque ayer nos contaban los oyentes de Santa Fe.
0: Que es el patrono de la ciudad de Santa Fe. Un beso grande a toda la gente que está disfrutando de las mieles de este día. Acuérdense que no hay actividad dentro del ejido urbano de Córdoba en cuanto a bancos y administración pública, ni tampoco hay clases. Y hay un montón de chicos que están contentísimos hoy.
1: Sí.
0: No sé qué ha pasado, que les han dado entradas de dónde cayeron. Me enteré ayer por mi sobrino.
1: Ajá.
0: Que les han dado entradas a las escuelas para que vayan al partido de Bolivia esta noche.
1: Ah, mira vos.
0: Así que están todos chochos. En el Zorrilla, por ejemplo, les dieron.
1: Para ir al Kempes.
0: Ay,
1: pero qué suerte.
0: Sí, no, pero en varios colegios. Creo que en el colegio, por ejemplo, o en clubes también de barrio.
1: Bueno, cuéntenos eso, la verdad.
0: Cuéntenos.
1: Que no, al mío no le tocó.
0: Al tuyo no le tocó, pero bueno.
1: No, pero el Facu no le importa porque él, mira, hoy está libre. Mañana tiene campamento.
0: Claro.
1: Mañana se va de campamento jueves y viernes, así que lo único que le importa es su bolsa de dormir, la linternita.
0: Está
1: y...
0: con esa, no le importa la selección.
1: Está con esa.
0: No,
1: está
0: pero
1: con...
0: los chicos estuvieron ayer como locos ahí en el quórum viéndolos llorando. Qué
1: sí.
0: devoción que tenían por los jugadores.
1: Qué pena que no vino Messi.
0: Bueno, una pena, la verdad que sí, que podría haber estado
1: esta
0: como
1: mañana
0: en esta
1: escuchaba
0: despedida.
1: Que no puede porque tiene, bueno, sus compromisos con su equipo.
0: Con el
1: y
0: Inter,
1: en definitiva,
0: claro.
1: él va a jugar ese partido de despedida, pero bueno, él ya se dio de baja de la selección.
0: Claro,
1: pero
0: eso.
1: Pero qué lindo hubiera sido,
0: Leonel,
1: este último esfuercito de que ya que uno se jugaba en Córdoba y así,
0: sí.
1: hubiéramos tenido esa oportunidad de verte por última vez. Es que uno siempre quiere volver a verlo a Messi, ¿viste?
0: Bueno, pero estuvo la araña.
1: Exacto.
0: Y algunas otras
1: de
0: figuras. Y los chicos, claro, imagínate, devoción absoluta por los jugadores de la selección.
1: Tenemos varios cordobeses, porque está el Cuti Romero también, además de la araña. Bueno, en fin, así que va a ser un partidazo esta noche.
0: Bueno, cuente quién va.
1: Rato.
0: ¿Quién va y qué, claro. qué colegio y qué club recibió entradas? Que me interesa saber eso también.
1: ¿No sabía ese dato?
0: Es buenísimo el dato.
1: Casi se cae un avión también.
0: Un horror.
1: Un hecho que parece un intento de atentado. Están todas las noticias de todos lados. Bueno, muchas cosas para compartir.
0: Es como, por
1: en
0: ejemplo,
1: este
0: si yo ahora de repente te quisiera cuchillar a vos en un atentado,
1: claro.
0: para que terminara el programa, ¿entendés?
1: Claro, y caigamos
0: y no te
1: a 5.000 metros
0: sí,
1: de
0: rating.
1: 5.000 puntos de rating en 30 segundos.
0: No, subiría mucho el rating. Yo digo, no se va a casar esta. ¡Sra, sra!
1: Te juro que nos reímos para no llorar.
0: No,
1: ¿sabés
0: obvio,
1: lo que
0: obvio,
1: es estar
0: obvio.
1: Arriba de un avión?
0: No, obvio
1: yo
0: que
1: no
0: nos reímos.
1: Yo no subo nunca más un avión, me pasa una cosa así.
0: No, si te pasa, pero bueno, ahora hay que subir.
1: Bueno, ya
0: yo.
1: Le vamos a contar los detalles de esta historia
0: es
1: tremenda
0: horror.
1: De película.
0: Y qué más,
1: que
0: bueno, y otras
1: conociendo.
0: Cosas tristísimas pasaron en Córdoba también. Manejen con cuidado en la circunvalación.
1: Accidente,
0: viste que la gente va muy fuerte, es cierto.
1: Sí.
0: Es horrible lo que pasó. Pero bueno,
1: un día duro fue el 29 y este 30. Vamos a tratar de que sea con un poco más de paz. San Jerónimo y Hermosa Mañana.
0: Ahí vamos.
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0: Nicole haciendo ojos verdes a las 9 de la mañana con 13 minutos. Tenemos en Córdoba a esta hora una mañana algo ventosa, pero la temperatura está muy agradable, la verdad. 17 grados es la actual, 70 el porcentaje de la humedad. Puedes salir tranquilamente con una remerita y una camperita de jean, una camisa manga larga, vas a estar bárbaro con eso. Hoy máxima de 24 grados para la tarde, con el cielo que va a estar mayormente nublado, con ratos de sol nada más.
1: Bueno, a ver cómo anda Santiago del Estero. Ahí estamos escuchando Cadena Hit también, con 19 grados. Está nublado, está algo húmedo, 70% la humedad, 19 grados en Santiago del Estero, madre de ciudades, la primera ciudad de nuestro territorio. 24 grados la máxima para el día de hoy, con día absolutamente gris. Recién aparece el sol, asomando el fin de semana para el viernes, con temperaturas que van a subir viernes, sábado y domingo en torno a los 30 grados de máxima en Santiago del Estero. Hoy 24 la máxima.
0: Un abrazo enorme para la gente que nos escucha en la provincia de Buenos Aires, en Mar del Plata. A esta
1: ¿cómo está
0: hora,
1: Mar del Plata?
0: 10 grados la temperatura, helado. Pero la sensación térmica es de 5 grados por el viento también.
1: Siempre hace frío.
0: Las olas y el viento sucundún en Mar del Plata. Hay solcito que va apareciendo entre las nubes, máxima de 12 grados. Mañana máxima de 11. Todavía están con temperaturas más de invierno que de primavera. Pero
1: sí,
0: un abrazo.
1: Costa.
0: La costa argentina.
1: La costa, la costa. Bueno, ¿dónde andan ustedes, amigos? Cuéntenos cómo viene su mañana. Si están escuchándonos por allá por Gualeguay, si andan por Salta, si están en la Patagonia. Tenemos un WhatsApp de que este es el 351, que es Córdoba, 519-9917.
0: Exactamente, y hoy es el día del comprador, así que a ver, los compradores compulsivos, cuéntenos qué volucompra han hecho últimamente, ¿viste eso? Que si esto que compré, porque me dejé llevar por un impulso, pero que no lo necesito ni no sirve para nada, porque a todos nos ha pasado.
1: Claro, la última, ¿la tuya cuál fue la última
0: volucompra? La última volucompra que hice.
1: ¿Eso de los pájaros del otro día?
0: Esa puede ser la última volucompra que hice.
1: Sí.
0: Para que tomen agua los pájaros, el cuenco, es una porquería.
1: ¿Y qué lo hiciste? ¿Lo tiraste?
0: No, lo dejé de decoración ahí entre las plantas, como si fuesen dos flores clavadas entre las plantas.
1: Feo. Y
0: sí, la verdad que sí. Pero bueno, dije, no lo voy a tirar.
1: Pintalo, aunque sea, pintalo,
0: hacele
1: algo.
0: Es como de color óxido.
1: Claro, viste que es de color. A mí no me gustan esas cosas
0: de
1: color
0: óxido. Como de campo, como de la sierra.
1: Como de la
0: para potrerillo.
1: Sí, para ponerle como un color fluo, ponele de última, un amarillo, no quedaría
0: es
1: lindo.
0: Que son de metal, no, para mí tiene que quedar así, como es como un hierro oxidado.
1: ¿Tuviste vos tu etapa como de aerosol? ¿Viste que todo el mundo tiene una etapa de pintar todo con aerosol que le agarra y que empieza como a querer renovar las cosas de la casa y le pone colores estridentes? Yo la tuve más de joven, digamos.
0: ¿Qué pintaste?
1: Y pintaba, por ejemplo, muebles, pero todo con aerosol, carísimo.
0: Yo pinté un mueblecito del baño.
1: Claro, ajá.
0: Tipo un bañito allí.
1: Sí.
0: Con un aerosol blanco mate.
1: Ah.
0: Quedó bastante bien, te digo.
1: No, yo tenía una mesa de luz que era roja, dos colores de rojo, uno más borravino y otro más como rojo fuerte, más tirando a magenta, y la del otro lado era azul, dos tonos de azul, el cajoncito y el otro, también con aerosol. O sea, era una etapa muy minujín que tuve.
0: ¿Vos la pintaste así?
1: Yo la pinté así.
0: Mira.
1: Porque tuve una etapa como muy colorinche, digamos, en la vida. Después ya, bueno, me calmé.
0: ¿Y siguen estando ese color o ya no
1: las
0: vendí?
1: No, las vendí, las vendí
0: las
1: esas.
0: Ah, las vendiste así, las minujín
1: esas,
0: las vendí.
1: Las minujín las vendí, eran unas minujín mansurescas, digamos.
0: Mansurescas.
1: Y la tiene una señora que se llama Rosa ahora que se las vendí.
0: Ay, mi vida.
1: Se las llevé a la casa, a ese barrio, como un barrio que hay, que no sé cuál es, que es cuando viste como un puente nuevo de la circunvalación, que lo estaban haciendo, que era como raro, que estaba como a mitad de camino, en el como aéreo. ¿Sabés lo que me
0: no,
1: explico?
0: No, no te entiendo nada.
1: Bueno,
0: que estás diciendo.
1: Bueno,
0: estoy
1: la gente va a saber.
0: Pero
1: la gente va a saber,
0: bueno,
1: vos sabés que sí. Unos puentes como que atravesaban de manera como que se conectaban en vértice.
0: A la altura como en círculo.
1: Sí, pero no era un círculo.
0: A la altura de Ruta 20 es eso.
1: Claro, es como yendo para circunvalación, un lugar que yo jamás en la vida había ido. Estaba en construcción en la época.
0: Estaba en construcción, claro.
1: Creo que estaba de la Sota todavía ahí.
0: Creo que pasé una sola vez por ese puente que hace.
1: ¿Viste? Es como medio lejano,
0: Claro, y dije, ¿a dónde voy acá? Y
1: sí.
0: Volví a salir a la circunvalación, pero para el otro lado.
1: Yo me metí, le mando un beso, ella tenía como un local, un todo, así era la casa. Con todo, con gallinas y con almacén.
0: Divino.
1: Y nos tomamos una cerveza para festejar.
0: Mira,
1: se lo vendí re barato, la compra-venta.
0: Bueno, ustedes
1: y
0: están
1: no le
0: comprando,
1: robé.
0: Vendiendo.
1: No le robé.
0: Espero.
1: No, obvio, obvio,
0: espero.
1: Pero viste que.
0: Si no, Rosa, hace el reclamo acá en el mensajero, bueno,
1: viste que la gente te roba en Marketplace y todo eso.
0: Sí, pero
1: hay que
0: qué
1: tener
0: feo
1: mucho cuidado.
0: Eso.
1: Una experta en Marketplace es mi hermana, que se dedica y ya tiene estación de servicio. Ella va, ya tiene toda la logística.
0: Al de punto de retiro.
1: Disfruta mucho hacer todas las ventas de Marketplace. Así que todo lo que tenemos de Marketplace se lo damos a ella y ella lo va como despachando.
0: También hay mucha gente que disfruta de... Hay gente que comprar. Disfruta de vender y de comprar.
1: Por eso te digo.
0: Lo que conseguí por internet, me lo mandan de Salta, un sillón, de no sé qué. Bueno, sí. Por eso hablemos de eso hoy en el Día del Comprador. Le hacemos honor, ¿te parece?
1: Dale, dale, dale. Estrategias.
0: Viene Ariana Grande al aire de Cadena Hit. Hate That I Made You Love Me es lo que suena. Mm.

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0: Ahí estamos escuchando Aire con la Conga, la versión en vivo del tema que se llama La Luna.
1: Vamos a informarnos un poquito, nos metemos en los hashtags de esta hermosa mañana cargadísima de información. La unión no hizo la fuerza, dice el primero. La Corte Suprema revocó un fallo que declaraba inconstitucional la venta de tierras a extranjeros. Rechazó una cautelar del Centro de Excombatientes de Islas Malvinas de La Plata contra el DNU que derogó la ley de tierras al considerar que la entidad que promovió la demanda carecía de legitimación.
0: Bueno, el próximo tiene que ver con el caos de tránsito. Hashtag no pasarás en Alta Córdoba. Descarriló un tren en las vías ahí en Alta Córdoba. Está interrumpido el tránsito en la mañana en el paso a nivel de la Juan B. Justo y Jerónimo Luis de Cabrera. Estiman que la circulación quedará normalizada cerca del mediodía. 2x3 descarrilan estos trenes ahí.
1: Qué peligro.
0: Siempre hay problemas de tránsito y cortes de tránsito, ¿no? Tienes que dar todo un vueltón para bajar al centro. Decí que hoy se siente un poco. ¿Vos cómo sentiste la mañana? ¿Más tranquila?
1: Sí, acá alguien en el mensajero dice, es miércoles con olorcito a sábado. La verdad, claro, que sí, hay mucho menos movimiento. Bueno, evitar esta zona.
0: Obviamente, es la Juan B. Justo y cortada.
1: Bueno, por ahora no, dice otro de los temas de la mañana. Por ahora no. En Córdoba sube el costo del transporte urbano, pero no aumentará el boleto.
0: A ver.
1: Ahora el precio por kilómetro se fijó en 5.406 pesos. El incremento va a ser absorbido por el municipio, pero ya se huele antes de fin de año, claro, un nuevo toquecito ahí.
0: Seguro,
1: en el precio del boleto.
0: Un noviembre, un viernes a las 11 de la noche, sí, sin comerla ni beberla.
1: O el fin de semana largo de diciembre, claro, ¿viste? Del 8 de diciembre.
0: No, para mí el día de la soberanía, el de ese nos lo van a poner el día de la soberanía.
1: Lunes 23, por ahí.
0: Por ahí, pero un viernes, ¿viste? Sin decir nada. Un sábado amanecemos. Claro, el viernes, el sábado ese, 21, yo me la juego.
1: Aumenta
0: eso.
1: El boleto.
0: Hagamos apuestas que todavía son legales, no como en Brasil. Bueno, y la última, la escaloneta en casa. La selección argentina se enfrenta esta noche con Bolivia. El encuentro se llevará a cabo a partir de las 9 hoy en el estadio Mario Alberto Kempes. Transmite Cadena 3. Y mira lo que decía un oyente nuestra, que claro, como Argentina está sancionada por lo que había pasado con el trapo de Malvinas y demás, no podían vender la totalidad de las entradas y lo que no vendían se lo daban a escuelitas de fútbol o clubes, a nenes de menos de 12 años. Por eso, buenísimo, es que hay tanto chico regalado que hoy va a la cancha.
1: Un sueño de ver a la selección.
0: Sueño.
1: Qué
0: hermoso. Qué bueno. Sí.
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0: sumen a sus contactos. Es el 351-519-9917. Yo no hubiese podido anotarlo, por ejemplo, a esa velocidad. O sea, si la locutora tan mala onda me lo dice a esa velocidad, yo, oyente, no lo hubiese podido anotar.
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0: Qué lindo, estamos escuchando a Ricky Martin con Cani García en una nueva versión de Mi Asignatura Pendiente, que me gusta porque es medio Gloria Estefan, ¿viste?
1: Sí,
0: medio como si fuera una
1: voz.
0: Cosa más cubana. Se fueron de Puerto Rico un poco más a Cuba.
1: Qué bueno.
0: Le metieron ahí instrumentos. Me encantaría algún día aprender un poco más de la particularidad de los instrumentos de Centroamérica. ¿No te gustaría vos saber?
1: Sí, sobre todo lo que es percusión.
0: Claro,
1: ¿viste? De todos
0: ¿qué
1: esos...
0: identifica más a cada país o a cada región?
1: Qué lindo.
0: Eso me parece que falta en la escuela,
1: sí,
0: dar un
1: falta,
0: poco.
1: Nos falta empaparnos un poco más de eso.
0: Sí.
1: Totalmente. Bueno, el mensajero de la radio, mira, Francisco dice, la última volucompra que hice fue un vaso térmico que tiene una hélice abajo y que bate solo.
0: Y no le
1: anduvo.
0: Parece
1: una licuadora. No, no dice eso, pero...
0: Bueno.
1: Capaz que está bueno.
0: Chicos, ¿cómo andan? Hoy yo, día de cobro, y como siempre, la aplicación de Bancor que no funciona. Siempre lo mismo, son de terror esta Silvia, que claro, vos querés entrar para ver tu plata y pagar las cosas.
1: Claro.
0: Y la aplicación te deja pata. Yo escuché varias quejas de la aplicación de Bancor y la de BNA. Son como los peorcitas. Yo uso la de BNA.
1: La Flojardi.
0: La Flojardi. No me refleja el crédito de Andrés de su casa, hipotecario, por ejemplo.
1: Y ya me bajé. Algo tan importante.
0: Ay, y por eso me atrasé tres cuotas, ¿entendés? O sea, porque no sabía que me lo estaban cobrando.
1: Ya tenía que empezar a pagarlo.
0: Claro, no sale en la aplicación. ¿Cómo no va a salir?
1: Brian dice un saludo para Vero y para Meli Goro de Solbus. Hoy nos tocó laburar. Es un día con dolorcito a sábado, dicen por acá Brian.
0: Hoy es el día del comprador, pero el que se dedica profesionalmente a ese rubro dentro de las empresas, dice Ivana. No se hagan. Bueno, lo extendemos a todos, che. Lo
1: extendemos a todos. Claro. Más aburrido.
0: Y el que compre en las empresas, que no sea el video y que no compre para su casa. Que conozco unos cuantos casos también. Que se compran así, compran el Pinolux y se agarran a proc, dos para
1: qué
0: la casa.
1: Eso, qué
0: papel,
1: lanchada.
0: Papel de... ¿Papel
1: higiénico?
0: O rollos de papel de cocina. Está carísimo el papel de rollo.
1: Clauchi
0: no los culpo.
1: Dice, chicos, el otro día hice una volu compra y me estafaron.
0: A ver.
1: Porque nunca llegó. El tema es que había comprado un par de zapatillas de marca y un buzo por 30 mil pesos. Jaja, ya quería que costara 30 mil pesos.
0: Y mi vida, también vos.
1: Y algo raro había, 30 mil pesos, un buzo de marca y zapatillas de marca y más trucha imposible.
0: Dios mío, el domingo registramos por CD2 a una escuelita de fútbol de Cosquín Estelares. Ayer les llegó el mail que estaban invitados a ver el partido. Claro, son escuelitas de fútbol, yo me confundí. A mi sobri le dieron por la escuelita de fútbol.
1: Ah, ok. Chicos, las entradas que regalan son las que no se pueden vender por la multa de FIFA del aforo del 50%. Entonces ese 50% lo llenan con estas entradas regaladas.
0: Moni dice, estoy muy contenta, hoy mi hijo va a ver a las selección, es de las inferiores de Huracán de la France, gracias al presidente por darle la oportunidad a varios chicos.
1: Qué bueno.
0: Bueno, están todos contentos.
1: Qué lindo. No vino Messi, pero estrenaremos nuevo capitán y es nuestro Cuti Romero, dice Ivana Nievas.
0: Buenísimo. Día patria hoy, aguante la selección, dice Francisco. Así que bueno, hay transmisión de Cadena 3 desde las 9 de la noche con Bolivia, que los amamos también a los bolivianos, son pueblo hermano y querido.
1: Obvio, y para la gente que no va al partido, recuerden que esa zona va a tener todo un operativo de seguridad, mucho movimiento, hasta trabada esa zona de la circunvalación.
0: Cierto.
1: Desde las 6 de la tarde aproximadamente, así que bueno, evitar la zona si no vas al partido.
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0: son los Auténticos Decadentes con los Caligaris en esta versión de Sergio Denis que se llama Te Quiero Tanto. 9 de la mañana con 53 minutos. Data del tránsito, piola. A esta hora, en una mañana que tiene más pinta de sábado que otra cosa, ya está habilitada la Juan B. Justo después del descarrilamiento del tren.
1: Buenísimo el dato.
0: Así que esa zona de Alta Córdoba habilitada.
1: Bueno, en líneas generales, como hoy es el día del patrono de nuestra querida ciudad, está el tránsito tranquilo porque no hay clases ni tampoco actividad en dependencias dentro de Córdoba estatales, pero hay demoras como siempre en Cañada, por ejemplo, y la zona del Olmos. Algunas cuadritas nada más. El resto del tránsito en el centro viene de maravillas.
0: Bueno, fantástico, amigos. Seguimos escuchando buenas canciones. Quédate con nosotros en Cadena Hit.
2: Andrés y Mariana. Mariana y Andrés. Hermosa mañana. Por acá, pasa.

La vida es el día, la vida es vida, las plantas, la vida es vivir. Levantarte y decir gracias, Padre, otro milagro más ha sucedido. A quien quieras, a Dios, al universo, sí, a lo que quieras, sí, agradecer permanentemente de que abrís los ojos, porque eso, abrir los ojos es un milagro. Abrir los ojos y tener ganas de ir a bañarte es otro milagro.

0: La Mona Jiménez sonando. No, Thalía Jiménez. Thalía Jiménez sonando con A Quién Le Importa. Para, no va a faltar que diga, estoy escuchando la popu. No, no, estás escuchando Cadena Hit. Que se ayorna como la vida misma, como Thalía, que dijo, me voy a convertir en la Thalía Jiménez.
1: Y, sí,
0: y hasta hace así, ¿viste? Hasta el
1: look,
0: hasta hace el pasito de la Mona. Hace
1: me
0: como
1: encanta.
0: El quien se ha tomado todo el vino. Le voy a dedicar esta canción a gente que es muy cuartetera. Que sí. Ayer estuve en un corralón, carga y descarga. Y entra una chica, no me acuerdo su nombre, y me dice, Andrés, te amo, ay, no te escucho y te amo. Bueno, y después viene el novio de ella, se ve que lo manda ella, a sacarse una selfie conmigo. Después ella me escribe, por favor, chicos, hagan todo de una sola vez. Después ella me escribe al Instagram y me dice, ay, soy yo la que se sacó la foto
1: la
0: mi
1: foto
0: novio.
1: Vos,
0: ¿vos
1: claro.
0: sabés que a mi novio lo obligamos acá en el corralón, que es muy grande, uno que termina en Cor, mega, meguísimo, ajá, ahí en la circunvalación.
1: ¿Sí?
0: Escuchan la parte de Cornuda Dolida y dice que después...
1: ¿Vuelven a cambiar la radio?
0: Ah, y se
1: no.
0: van a esta que te digo, donde hay una tal persona que empieza con ti y termina con ti. Entonces yo le voy a decir, yo le voy a decir a ese chico que vino a sacarse la selfie conmigo, que borre esa selfie si no se queda en Cadena Hit, que no lo autorizo a que
1: exacto.
0: tenga mi imagen en su celular.
1: Porque no queremos si ser no se cornudas dolidas.
0: Exacto,
1: de radio.
0: yo no soy segundo de nadie. Si vos me querés ahí en tu foto, en tu celular, con la selfie que nos sacamos ayer en la playa de estacionamiento, al lado de la camioneta de papá, deja Cadena Hit. Si no, no te autorizo que la tengas. Te voy a ir a buscar.
1: Elimina esa selfie.
0: La voy
1: ya,
0: a ver esta tarde qué pasa con eso.
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1: Japón habilitó el ingreso de carne argentina de zonas libres de aftosa con vacunación. Esto bajo requisitos de maduración y deshuesado.
0: Habilitaron el tránsito, lo reiteramos, después del descarrilamiento de un tren de carga en Alta Córdoba. El hecho ocurrió hoy a la mañana en el paso a nivel de Avenida Juan B. Justo y Jerónimo Luis de Cabrera.
1: En deportes, COSEDEPRO dispuso modificaciones estructurales en la tribuna norte del Monumental, presidente Perón, luego de los incidentes del 19 de septiembre. El Club Instituto deberá reforzar el cerramiento para evitar nuevos ingresos al campo de juego.
0: Bueno, vamos a ver cómo está el tiempo en Córdoba capital a esta hora. Algo nublado, está muy linda la mañana, de mangas cortas, te diría directamente, si es que no sos muy friolento. 18 grados, es como
1: está
0: un
1: lindo.
0: Aire acondicionado frío, digamos.
1: No, pero está hermoso.
0: Y solcito. Humedad del 60%, viento a 11 kilómetros por hora.
1: La máxima pronosticada para hoy es de 24 grados, con el cielo parcialmente nublado para la tarde.
0: En todo el país es la hora 10:04 minutos.
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0: chicos de BTS haciendo Swim a las 10 de la mañana con 15 minutos. Bienvenidos a la segunda hora de esta hermosa mañana en Cadena Hit.
1: Aquí estamos transmitiendo desde Córdoba capital para todo el país en una mañana tranquila. Hola a la Argentina que nos escucha en diferentes radios. Somos más de 150 radios las que estamos conectadas a esta hora con hermosa mañana.
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0: Bueno, se viene Cornudo Dolly en un ratito nada más. Hoy tenemos un varón, un cornuda dolida.
1: Exacto. Un cornuda dolido.
0: Un cornuda dolido, me encantó.

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0: escuchando esta hermosa canción que se llama Drop Dead, lo que suena en Cadena Hit a esta hora, mientras estamos esperando Cornuda Dolida en la edición del día de hoy. ¿Hoy qué es? Ya ni tengo idea. Estamos a octubre.
1: Hoy es miércoles 30 de septiembre. Ya se termina septiembre.
0: Hay gente que cobró. Bienaventurados sean.
1: Bienaventurados
0: sean.
1: Ojalá el viernes, te pido.
0: Ay, por favor, les pedimos. ¿Quién se encargará? No sé quién hace eso en la radio, pero bueno, si está escuchando...
1: Siempre suele ser el 2, ¿viste? Que nos pagan el segundo día hábil del mes.
0: A mí siempre me dijeron el cuarto día hábil, pero nos pagan antes a veces. Sí.
1: Ojalá, si estamos el fin de un poco más dulces.
0: Gracias de verdad por pagarnos.
1: El pronóstico extendido marca para Córdoba Capital días hermosos por delante. De paso ya vamos chusmeando el fin de semana porque falta poquito. Así como quien no quiere la cosa, ya mañana es jueves.
0: Sí.
1: Mañana tenemos una máxima de 22 grados con algunos chaparrones para la madrugada.
0: Ok.
1: El viernes máxima de 25, soleado y ventoso. El sábado mayormente cubierto el cielo con una máxima de 26 y el domingo nubladito con una máxima de 25. Bueno, estos días que tienen así un poco de inestabilidad, nubosidad variable.
0: Primaverales.
1: Primavera, exactamente, primavera.
0: Bueno, amigos, estamos acá en la Hit.
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0: Ahí estamos escuchando Elvis Crespo. ¿Vivo? Sí, vivo. Con Bele. Para bailar, Elvis Crespo, que vuelve, como todo en la vida. 10 de la mañana, 35 minutos. Como los cuernos que vuelven en tu vida. ¿Vos pensabas que estabas indemne? ¿Que una vez que te habían engañado ya no volvería a suceder? No, siempre hay lugar para el cornudismo doloril. Cornuda, parece como si fuera una crema, ¿viste?
1: Sí, sí,
0: cornudismo
1: sí,
0: doloril con metacrilidad. No, no, ese no.
1: No,
0: ese no. Pero bueno, cornudismo doloril.
1: Con ácido hialurónico.
0: Claro, alivia dolores.
1: Y vitamina E.
0: Y vitamina. 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
1: Cornuda Dolida. Hola Marian, hola Andrés, hola.
0: Hola
1: Fer.
0: Hola.
1: Les mando mi historia. A ella la conocí en una actividad particular que teníamos en común.
0: Guitarra.
1: 8 años menor que yo. Al principio me pareció bonita, aunque no me deslumbró, hasta que me sonrió. Y ahí caí. Yo ya había pasado los 30 y casi me había resignado a no encontrar pareja, pero esa mezcla de ingenuidad y de picardía realmente me cautivó. En menos de 2 años de relación intensa, en varios sentidos intensa, ya nos estábamos casando. Éramos uno para el otro. Yo vivía para ella, detalles, regalos, cumplidos. Llegué a ser demasiado buenudo, tengo que reconocer.
0: Un hombre
1: ¿vieron
0: enamorado?
1: ¿Ese de la publicidad de Tregar que pasan ustedes en la radio? El que le deja las tostaditas con queso en la mesada.
0: Ah, sí.
1: Te dejo lista la leche, sí, para los chicos. Amor, que tengas un lindo día.
0: Sí, sí.
1: Bueno, ese de la publicidad soy yo.
0: No me digas.
1: Ese de la publicidad al lado mío es un improvisado, chicos.
0: ¡Wow! ¡Qué fuerte la imagen!
1: Un buenudo, un dedicado total a su esposa. Una mañana, recién casados, la sorprendí con un desayuno tipo Hotel 5 Estrellas. Emocionada, sonrió, se dispuso a disfrutarlo, probó el café y comentó: está muy caliente el café, a mí me gusta más frío.
0: Mamita, dale.
1: Probablemente ahí debería haber interpretado la señal y haberla dejado, pero no hubiese conocido la triple felicidad de ser papá. Aunque esas frases de desprecio ya marcaban el camino.
0: ¿Cuál es la triple felicidad?
1: De ser papá, se ve que tuvo 3 hijos con ella. La triple felicidad
0: Yo estoy esperando, digo, algo más metafórico.
1: Teníamos una excelente química en la cama, cuando ella quería. 20 años de matrimonio, 3 hijos, una vida construida juntos, con alegrías, con desdenes, rutinas y costumbres.
0: La triple fe, la triple
1: detalles
0: fe, la triple fe.
1: Y silencios. Siempre pensé que éramos un buen equipo, basado en la confianza mutua. Hasta que un día, a mi pesar, ese equipo dejó de ser un buen equipo para convertirse...
0: Se le fue Messi.
1: ...en un infierno.
0: Ah.

0: Con el tiempo la convivencia se volvió costumbre, las sonrisas ya no eran habituales, los detalles cada vez menos frecuentes y en la cama, pingüinos, diría Arjona. Ella, espíritu inquieto, comenzó con otras actividades como para entretenerse, el gym, baile, trekking. Yo por mi parte un alma tranquila y cometí el pecado de encerrarme en mi rutina. La soga que formaba nuestro lazo de amor se fue desgastando, transformándose en un hilo. En un hilo cada vez más delgado. Y antes de poder reforzarlo, apareció ese oportunista disfrazado de amigo con la tijera escondida.
1: Dios mío.
0: Para cortar del todo ese hilo del amor.
1: Claro. Vení que te caliento el café en el microondas, le dijo el otro. Dios mío.
0: Con la tijera escondida, entre sus intenciones,
1: yes.
0: Él mucho más joven incluso que ella, que mi mujer.
1: Y bueno,
0: cada vez eran más frecuentes sus apariciones en nuestra vida. Y aunque le pregunté muchas veces, che, ¿te pasa algo con él? ¿Qué onda? ¿Hay algo más que una amistad? Siempre lo negó. Yo era el loco, el celoso, el perseguido, el que estaba aburrido y no tenía vida propia.
1: El viejo loco.
0: Y me hacía drama por pavadas.
1: Claro.
0: Absolutamente consciente de lo que podía encontrar, cuando tuve una oportunidad de revisar su celular,
1: lo
0: revisé.
1: Y sí.
0: Lo hice, busqué mensajes de Martín, pero ni siquiera estaba en sus contactos. Raro, porque si son amigos, ¿por qué no lo tendrías agendado?
1: Que busquen la T,
0: entonces,
1: ternerito.
0: Busqué en vez de Martín.
1: Ternerito, ¿qué buscó?
0: Martina. Y encontré Martina. Martina, nunca escuché yo de ninguna Martina tan cercana. Sí, de Martín, pero no Martina. Demasiado obvio, tal vez. Mi mujer me subestimó y pensó que yo nunca haría esa asociación. Y ahí estaba.
1: Buah, tampoco tan difícil porque vas
0: todo
1: a la M.
0: Muy claro.
1: Ves Martín, vos buscas Martín y dice Martín en lugar de Martina. No, no soy Sherlock Holmes. Tampoco, ¿entendés?
0: Fue más que una confirmación.
1: Sí.
0: Fue mi certificación de cornudo. De cornuda dolida. Un varón muy dolido.
1: Pero ¿era cornudismo doloril con otra mujer o con un hombre?
0: No, con un hombre, con Martín,
1: ¿con
0: pero
1: Martín
0: ya lo tenía agendado que... como Martina.
1: Ok.
0: Santurra. Esa noche, como siempre, preparé la cena porque yo seguía siendo el buenudo que dejaba el desayuno preparado, llevaba el desayuno a la cama.
1: Zapallitos gratinados, qué rico.
0: Y preparé para cenar lo que más le gustaba a ella.
1: Muy bien, muy bien.
0: Ella, oh casualidad, estaba más cariñosa de lo normal esa noche, con cola de paja, supongo, mientras yo, un dolor de panza. No pude probar un bocado de esa comida deliciosa que preparé. Ella risueña, comió todo, me felicitó, me dijo que me había salido mejor que nunca. Nos fuimos a la cama.
1: ¿Y?
0: Pusimos la serie que estábamos viendo, porque sí, todavía compartíamos algunas cuestiones. De repente, no aguanté más. La cornamenta se salía de mi pecho, los cuernos florecían desde mi interior. Y apagué la televisión en seco. Antes del reproche, le partí la boca de un beso, porque quería volver a sentir esos labios antes de lo que yo sabía que se venía, que era la ruptura. Así que le partí la boca de un beso.
1: Wow, esto es Shakespeare.
0: E hicimos el amor.
1: ¿Viste?
0: De una manera muy apasionada, casi como una despedida. Ella no entendía nada.
1: Claro,
0: estábamos tan sumergidos en la rutina que de repente yo, así, un lobo salvaje, pero a ella le gustó y se dejó llevar.
1: Qué raro todo.
0: Comenzó las gestiones para un balotaje.
1: ¿Qué?
0: Empezó las gestiones para un balotaje.
1: Una segunda vuelta.
0: Una segunda vuelta.
1: Muy bien, bravo. Esta metáfora es muy buena. Las gestiones para un balotaje.
0: Se dejó llevar y comenzó las gestiones para el balotaje.
1: Sos muy
0: pero
1: bueno.
0: Yo ahí la frené.
1: Sí.
0: Y le dije.
1: No responderás, le dijo.
0: Ni se te ocurra tocarme un pelo.
1: Claro.
0: Estuve viendo todos tus mensajes con Martina. Se puso pálida la morocha, blanca como las sábanas de nuestra cama.
1: No
0: intentó
1: se juntó.
0: Balbucear.
1: No. Dios
0: se
1: mío.
0: Se le cerró todo. Todo se le cerró en ese instante.
1: Y él menos. El tribunal
0: intentó
1: electoral del balotaje.
0: Explicación. Nada.
1: No,
0: se fue.
1: No.
0: No había quórum.
1: No.
0: ¿Qué, Martina? No te gastes, le dije. No te gastes. No quiero escuchar mentiras. No es necesario que me mientas. Si es lo que vos elegiste, ahora hacete cargo.
1: Claro.
0: hacete cargo porque acabás de destruir nuestra familia, hacete cargo.
1: Pero lo felicito muchísimo a él, qué hermosa manera como de pasar de querer un balotaje de una calentura extrema, una segunda vuelta,
0: no,
1: a pap, el golpe de realidad, ¿entendés?
0: Esta, o sea, que vas a tener la segunda vuelta.
1: Claro, no, muy la verdad.
0: En este momento en la cama, yo me lo imagino ahí con poquita luz, tipo la luz del baño prendida y ellos dos ahí.
1: ¿Y cómo habrá sido?
0: No te gastes en explicar, no es necesario. Sí. No quiero escuchar mentiras. Si esto es lo que vos elegiste, ahora hacete cargo porque destruiste nuestra familia. Yo todavía te quiero, te lo juro, perdóname, no quería lastimarte. No quiero escucharte.
1: ¿Desnudos?
0: Tapados con la sabanita. Decidí que no habría reproches, ni grandes discusiones, pero bueno, no sabía cómo enfrentar esta situación de ser un cornudo dolido, de confesarle a mi mujer que yo ya me autopercibí un cornudo, que todo lo sabía, que todo lo había leído. Entre reproches, peleas, acuerdos y algunas que otras reconciliaciones de esos balotage que sí existieron, al par de meses se fue a vivir sola. Ella se fue de la casa familiar. Yo le ayudé a mudarse, a instalarse, y cuando me despedí le dije una frase letal al oído.
1: ¿Qué le dijo?
0: Con una voz despacito le dije...
1: ¡Puta!
0: No. Le dije eso, hijo.
1: ¿Qué le dijo?
0: Espero que te vaya muy bien en tu nueva vida. Yo ya no soy más tu esposo. Ahora, si querés, puedo ser tu amante.
1: Oh.
0: Chau, nos vemos.
2: ¿A dónde se va, mami?
0: Ella,
2: mami,
0: se quedó, mami, sin palabras.
1: ¿Y los hijitos? ¿Los hijitos?
0: Se le erizaron los pelos de los brazos. Me di cuenta que se calentó rotundamente con esa frase.
1: ¿Vos decís?
0: Así lo hice algunas veces. Fui su amante.
1: Mm.
0: Su ex marido, el cornudo dolido y su amante ocasional. Quizás fue una forma de venganza contra ese otro. Aprovechándome del sentimiento de culpa de ella y ocupando ese lugar de amante que ahora el pendejo ese había dejado vacante. Durante mucho tiempo pensé que la explicación era sencilla, que uno puede querer demasiado, cuidar demasiado, estar demasiado disponible y que de tanto tenerlo, el otro no termina por valorarte. Cuando vos haces todo bien, el otro no termina de valorarte.
1: Es la verdad.
0: Hoy no sé si es tan sencillo. Tal vez el problema no fue querer demasiado, tal vez fue creer que con amarla alcanzaba.
1: Igual el medio retorcidito, te
0: soy
1: digo.
0: Soy un cornudo dolido y tal vez algún día yo vuelva a amar como la amé a ella, que fue mi pareja, mi mujer, la madre de mis hijos, con la que soñé todo. 20 años juntos. ¿O no? Lo que es seguro es que nunca más nadie a ella la va a querer, la va a amar como lo hice yo. Quizás algún día vuelva a regalar yo cumplidos, detalles a otra mujer. Quizás vuelva a sorprender, a cuidar. Pero esta vez será por alguien que sepa conocer el valor de lo que recibe. Por ahora me lo reservo para mí. Por ahora todavía esos cuernos me duelen y por eso elijo compartir esta historia en la radio. De un hombre que se chocó con la pared de ser una cornuda dolida. La canción más propicia para mi historia es la que les mando a continuación. Gracias por escuchar mi historia. Gracias, Cadena Hit.

0: que tienen ellos.
1: Ah, pensé que me decías a mí, mi coro.
0: Sí, vos también, tu coro está fantástico, Mancebo. Fuiste tú, Ricardo Arjona, qué temón. Ay, ay, este cornudo.
1: Me eriza la piel.
0: Escribió.
1: Pero muy bien escrito, y la verdad yo los felicito a pesar de que él es un poco retorcido, pero la gente le está pegando como si fuera un punchibol.
0: ¿Por qué? No, no sé qué pasa. Me encantó. Chicos, estas historias contaba también mi papá cuando andaba mal de la cabeza y la quería hacer quedar mal a mi mamá.
1: No.
0: Y es que él fue flor de atorrante, dice.
1: No,
0: Daniel.
1: Me diga, ¿en serio?
0: Comprobado, definitivamente a los hombres les duele más los cuernos que a la mujer, porque no pueden creer que ellos sean los engañados, opinan los oyentes.
1: Ya va a llegar alguien que despierte todo eso nuevo. Cada pareja nos deja un aprendizaje. De eso se trata la vida, reflexiona Vero.
0: Yanina dice, se repasó esta historia. Aplausos para este cornucho que lo dio todo.
1: Dios mío, comprobado, ya lo dijiste.
0: Chicos, la contó también este cornudo a su propia historia, que creo que me hizo odiarla a ella. Historión.
1: Claro, pero hay gente que como que dice que...
0: Dicen.
1: Pobre el cornudo este, amante dice que era él. ¿Qué? Pobre amante dice, escuchando toda la historia, fue cornudo toda la vida.
0: Él demasiado buenudo, de esos primeros desayunos, dice, flaco, despertate.
1: Valeria dice, qué fantasma el que contó la historia, ponele la canción de los cazafantasmas.
0: ¿Por qué?
1: Son malos, son malos. Hoy se levantaron realmente, desayunaron.
0: ¿Querés ver que ponga ahí un audio? ¿Lo pongo?
1: No sé si está chequeado, pero ponelo. A ver qué dice.
0: A ver qué dice.
1: Por favor, escribe.
2: Hola, chicos. Escuchando atentamente la historia de hoy, y la verdad que no creo que él haya sido un marido tan atento con esa esposa para que ella se atreva
1: ¿Pero quién era
2: a cornearlo de esa manera después de darle tres hijos, después de haber formado una familia tan constituida como parece según la historia.
0: Sí, Vero, pero puede ser.
1: Pero ella se calentó con un joven, con el profe del gimnasio. ¿Qué tiene que ver los hijos y la familia constituida?
0: Amo las mujeres defendiendo a las mujeres.
1: Las mujeres, pero obvio, pero no, claro. Por eso se le van en contra al pobre hombre. Es creer o reventar. ¿Con qué necesidad llenar un vacío y perder todo? Llenar un vacío por el momento, si después terminás igual, dice Francisco.
0: Lo que pasa es que yo creo que no estamos tan acostumbrados a escuchar
1: a un hombre doliente,
0: de los hombres que estén más en ese papel como de, no digo de princeso, pero como de sensible, de dolido, de vulnerable. Y está perfecto que sea así.
1: ¿Y sí?
0: Porque si no, nosotros ya nos paramos desde un lugar machista, ¿entendés?
1: Exacto.
0: Como que sí o sí el hombre tiene que ser el que engaña, el hijo de mil, y la mujer ella no, la que dio todo por los hijos. Hay mujeres así, y también hay mujeres que les gusta engañar, que les gusta la trampa y que son capaces de todo.
1: Muchas.
0: No importa el sexo, hombres o mujeres.
1: Exacto, qué tipo pesado. De entrada con el café, hacerle el café más frío y listo, qué tanto drama. Seguro así hubo más, dice Estefanía. Viste que la gente es como que rara hoy con... Me extraña el clamor popular que hay en contra del redactor de la historia, que yo banco, pero me pareció un poco, como te digo, perversín. Pero bueno, se lo merecía también.
0: Con la historia de hoy saco la forma en la que piensan ellos post traición.
1: A ver.
0: ¿Cómo creen que se vengan con eso de querer hacerse los amantes de sus ex? Increíble la cabeza que pueden tener. Y ella, bueno, puede tener nuevamente a alguien que también la ame más o de una manera diferente, dice Miriam.
1: Me encantó la historia, chicos. Sí existen, chicos. Mi concuñada lo gorrió a mi cuñado con un pendejo. Y lo llevaba hasta la casa de él. No digan mi nombre, así no hay problema en la familia. Dice, no, mentira.
0: No digan.
1: Lo llevaba al chico, al chicuelo a la casa.
0: Yo creo que la mujer cuando...
1: Siempre va por más joven.
0: No sé, pero digo,
1: no, a veces le gustan los viejos también.
0: No, que no se ofendan los hombres con esto, pero la mujer es como más bicha, tal vez. Sí. Porque vos fíjate que las veces que leemos historias así, es como que el hombre queda más explícito cuando engaña. Es como más, deja más cabos sueltos. La mujer es más estratega.
1: Obvio, sí. Gaby dice, era mala la comida en esa cama, por eso buscó delivery, comida afuera.
0: Claro, eso él dice que tenían buena piel.
1: Él
0: pero
1: dice
0: capaz
1: que tenían
0: ella
1: buena
0: no
1: piel.
0: Pensaba lo mismo y por eso lo engañaba. Bueno, no
1: viste
0: sé.
1: Que hay veces como que
0: bueno,
1: no se sabe.
0: Bueno, igual Cornucho, te queremos. Gracias por tomarte el tiempo de escribir la historia.
1: Yo lo banco, la verdad, que querés que te diga.
0: A mí me encantó tu historia y me encantó la fórmula que le escribiste.
1: Me parece muy bien también.
0: Que te queremos.
1: Y el balotage lo mejor, la verdad.
0: La parte del balotage fue increíble.
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0: principales títulos de la hora 11.
1: Dos pilotos resultaron heridos durante un vuelo de Fly Dubai con destino a Israel. La aeronave aterrizó de emergencia en Arabia Saudita luego de un incidente dentro de la cabina. Investigan si uno de los pilotos apuñaló al otro en medio del viaje.
0: Comenzó el pago de haberes a empleados públicos de la provincia de Córdoba. Hoy cobran también jubilados y pensionados de Córdoba y fuerzas de seguridad, policía, fuerza antinarcotráfico y el servicio penitenciario.
1: En fútbol, el clásico de Talleres Belgrano ya tiene árbitro, será Facundo Tello, o Tello, quien dirigirá el clásico cordobés. El duelo va a ser el domingo 4 de octubre a las 5 de la tarde por la fecha número 11 del torneo clausura.
0: En la ciudad de Córdoba, cielo algo nublado, temperatura 19 grados, humedad 53%, viento del este a 13 kilómetros por hora.
1: La máxima pronosticada para hoy es de 24 grados.
0: En toda la Argentina, hora 11:07 minutos.
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0: And Skinny Bop. Es lo que suena en el aire de Cadena Hit para abrir la tercera hora de programa. 11 y 11, pidamos un deseo.
1: A ver. Está largo el deseo.
0: Sí, es que yo lo repito, no, el mismo de siempre.
1: Yo tuve como que pensar, dar vueltas sobre uno mismo, pero diciendo como, fijando una cierta como exactitud. Ajá. Dentro de la generalidad. No puedo contar mucho, por eso tampoco lo digo. ¿Pueden creer que me olvidé de la promesa esa que le había hecho, viste, que cuando fui la Virgencita de Altagracia?
0: Sí.
1: Hice dos promesas, pero no me acuerdo cuál fue una. ¿Cómo puedo hacer?
0: Ay, pero ¿cómo no te vas a acordar lo que prometiste? No, sos único, Andrés, te juro.
1: No, bueno, así
0: bueno,
1: que...
0: Bueno, anda de vuelta y hace otra y chau.
1: No, es que me siento mal porque hay una que me olvidé cuál era, entonces no la voy a poder cumplir y me va a caer la maldición.
0: Ay,
1: o
0: Dios
1: algo.
0: Mío, chico, qué horror.
1: ¿Qué hago? Ay, Dios.
0: Ay, Dios mío.
1: Bueno, tenemos entradas para el cine, amigos.
0: Dale, su vamos promesa, al cine.
1: Nuestra promesa en esta hora es que ustedes vayan al cine hoy. Son entradas para ser utilizadas en el día de hoy en cines Dino de Ruta 20 o Alto Verde.
0: Me
1: así
0: encanta.
1: Que pueden el hashtag le vamos a poner hoy. Numeral hoy, porque son para ir hoy. Vencen
0: sí,
1: hoy.
0: Sí, son para ir hoy. Entonces, hoy, numeral hoy.
1: Al WhatsApp de la radio.
0: Que es el día de San Jerónimo. Como capaz no
1: claro.
0: Lo veas, te viene bárbaro. Para ir a Cines Dino, das una vuelta y por el shopping hay unos negocios bárbaros.
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0: Amigos queridos, ha llegado un momentazo. Mientras estamos escuchando a Luis Fonsi en la radio, te vamos a dar la palabra clave del día de hoy. Nos queda hoy, mañana y pasado, y ya la frase está casi conformándose. 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Por lo pronto, anota esta palabra. La de hoy, prop.
1: No.
0: ¿Están más largas estas uñas o qué?
1: Viste que estoy con el colágeno full.
0: Mira vos, pero ¿cómo te está resultando? ¿Pero colágeno cuál tomas? ¿De tipo 2?
1: Tomo el que tomas vos, es el precursor del NAD, no sé qué.
0: No, yo no tomo copio. Eso.
1: ¿Qué tomas vos?
0: Yo tomo NMN.
1: Bueno, eso, NMN, no sé cuánto.
0: Bueno, dale. Pero ese no es colágeno, eso es como un antioxidante celular, no sé qué, una cosa así.
1: Ah, bueno, yo pensé que era colágeno.
0: Bueno, dale, pero estás bárbara de uñas, ¿sí? Te digo, te felicito.
1: Y me las estoy cuidando, todo sea por el gran día. Bueno,
0: ¿y qué? ¿Salís de acá, te pones como unas capsulitas? ¿Cómo se cuida la uña?
1: No, que se toma, el que me tomo.
0: No, sí. Ya sé, pero digo, ¿cómo haces para que físicamente no se te quiebren?
1: No, André me hace capping.
0: Ah, bueno, ¿ves?
1: Me hace como una capita.
0: Algo está. Que me haga a mí también, mira cómo están las mías.
1: Sí, te las puedes pintar transparentes, tipo Vía Láctea.
0: Vía Láctea, quiero yo.
1: Están duras porque, claro, tienen capping. Un beso, André, que nos escucha.
0: Muy bien, André, felicito. Bueno, palabra clave del día de hoy. ¡Pup!
1: No, N-O.
0: Listo, ya está una vez
1: muy
0: más
1: fácil.
0: Por las dudas, porque la gente...
1: Ay, se va por las ramas,
0: Mansura se va por las ramas. Palabra clave del día de hoy, ¡pup!
1: No.
0: N-O.
1: Ahí está, re fácil.
0: Ahí está.
1: El concurso ya te posta.
0: Bueno,
1: presentas otro
0: déjame
1: elegir.
0: Que les explique esto. No
1: eso,
0: manden ahora
1: es?
0: La frase,
1: no.
0: Guárdense la frase para el viernes. Ni siquiera el viernes cuando arranquemos el programa nos atosiguen
1: no
0: poniendo posta que esta chica se está por casar. Y después nosotros el viernes vamos a decirles en algún momento, es el momento de mandar la frase. No, de mandar, el teléfono, de mandar el hashtag posta y ahí mandan sus datos con un teléfono. Y en vivo les tomamos lección y nos devuelven la frase. Si la dicen bien, 400.000 pesos, clean caja, se trogar.
1: Claro.
0: Si la dicen mal...
1: El sistema saca un número de teléfono que cumpla con esos requisitos, que tenga el hashtag posta, que tenga tu número de teléfono, no que nos escribas la frase en el mensaje,
0: claro.
1: Porque la idea es que esa sea la incógnita, saber si la tenés o no la tenés.
0: Tampoco reconoce provincia.
1: Exacto.
0: Situación social económica, porque la gana alguien. Ah, lo ganó uno,
1: que tiene una
0: cabaña. Le hace falta, bueno.
1: Todos son oyentes iguales para nosotros.
0: Exacto.
1: Todos participan, a veces gana todos. Uno del norte, otro del sur, uno
0: mira,
1: de Córdoba.
0: Nosotros
1: de...
0: los queremos a todos por igual, somos como una madre que dice que los quiere a todos los hijos por igual, mentirosa. Pero nosotros también los queremos a todos por igual, así que no hacemos distinción.
1: Dios mío. Bueno, concurso oyente posta te lo presenta Cetro Hogar y la Hit. Quédate que hermosa mañana tiene carretel para rato, dale.

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0: Marcela Morelo con Ráfaga, haciendo un gran clásico de todas sus canciones, La Fuerza del Engaño.
1: Nos 11 encanta.
0: Con 41 minutos, 20 grados en Córdoba capital, cielo parcialmente nublado. Hoy la selección argentina se enfrenta con Bolivia en el Estadio Kempes. Es el inicio de una fecha FIFA que va a ser inolvidable para los cordobeses. 9 de la noche está previsto el comienzo del partido. Gran operativo de seguridad desde las 6 de la tarde en las inmediaciones del estadio.
1: Bueno, pasa esto hoy en Córdoba con un montón de chicos que van a ir y van a disfrutar de la selección. Pero también pasan otras cositas que te contamos en el Salpicón de Imprescindibles. Hoy Salpicón un poco más ordenado que el de ayer. Ajá. Con la revelación en vivo que tuvo en su streaming Nicole Neumann. Años creyendo algo que le ilusionaba y algo que le viene a derrumbar su castillo de armonía, felicidad, sí, y conexión vegetativa, digamos.
0: Mirá.
1: Ya te cuento de qué se trata. Dicen que el marido de Pampita o ex marido de Pampita, García Moritán, está oficialmente de novio con Virginia Gallardo.
0: No lo puedo
1: creer. Yo tampoco lo
0: no
1: puedo,
0: lo puedo creer.
1: Me parece la verdad. En realidad sí lo puedo creer. Lo
0: Ay,
1: puedo creer
0: no,
1: muchísimo.
0: Por favor, qué montón todo.
1: Porque bueno, es un montón todo, la verdad, y sí. Pero es como que...
0: Vos, Pampita, seguí viajando, que lo
1: obvio,
0: bien que
1: pero no te hace ni sombra a los talones la Virchu Gallardo a Pampita, ¿o no? Nada que
0: Exacto,
1: ver.
0: Exacto, nada que ver.
1: Y masacre en el cumpleaños...
0: ¿Cómo masacre?
1: ...de Silvina Escudero. Tremendo lo que ha pasado en el cumpleaños de Silvina Escudero.
0: ¿Qué pasó?
1: Cumplió 43 años y mirá, primero te muestro esta foto tan hermosa de ella con la hermana, con Vanina, las dos sosteniendo un globo rosa. Nenotas por siempre ellas, ¿viste?
0: Eso te iba a decir, siguen teniendo la misma cara de nena del Bailando.
1: Nenotas por siempre.
0: Bien.
1: Está un poco igual, ella está, sobre todo Silvina, mirala, está un poco IA.
0: Está un poco IA, se puso unos filtritos.
1: Está un poco filtro, pero bueno, 43.
0: Dejala.
1: La dejamos. Y con una coronita, ¿cómo que nunca me sale? ¿Kiara? ¿Cómo es la palabra?
0: Una tiara.
1: Una tiara. Kiara es la hija de una amiga mía. Bueno, y que ya tiene como 18, no puedo creer en cualquier momento. No, una vez creo que me la encontré en una fiesta.
0: ¿Ah, sí?
1: Yo dije,
0: Ay, qué fuerte, viejo.
1: Yo viejo.
0: La hija de tus amigos,
1: Club Paraguay.
0: Gente grande.
1: Club, era
0: gente
1: la fiesta grande. Serpiente, una cosa así. Sí, gente grande y desubicada, porque ella es ubicada y yo desubicada. Bueno, para. La masacre tuvo que ver con esto, Mariana. Ella tiene un perro. Y la torta fue una réplica de su perro con unos lentes de sol. Mira qué fuerte. Entonces...
0: ¿Esa fue la torta?
1: Esa fue la torta. Silvina celebró sus 43 años, rodeada de sus seres queridos, decidió que su perro Titán también tuviera un lugar protagonista en esta celebración.
0: A ver
1: por
0: si
1: eso,
0: salió parecido en
1: la
0: torta en
1: sí, parece re parecido. La torta estuvo inspirada en su mascota con una decoración especialmente pensada para homenajear. ¿Pero cómo lo vas a homenajear y después le das un cuchillazo al perro? Una masacre animal. En
0: no,
1: el cumpleaños.
0: Traumado. El perro real quedó traumado viendo cómo cortajeaban a su hermano
1: a su
0: porteril.
1: Clon, claro, a su hermano torta.
0: Mirá qué bien hecho el hermano torta.
1: Está muy bien, la
0: Está
1: verdad que sí.
0: Está muy bien logrado la torta.
1: Pero
0: esa.
1: Vos te harías de una mascota tu torta
0: oso,
1: para comértelo.
0: Imagínate, la torta del oso, ¿no?
1: No. ¿Qué somos, viven?
0: O de algún conejo. Después
1: ¿qué le pasa?
0: No, de ninguna manera. Igual está muy bien lograda. Felicitaciones a la pastelera.
1: Sí, felicitamos.
0: O pastelero.
1: Y bueno, ella está, claro... Viste que ha quedado como, digamos...
0: Una torta media de cumpleaños de 8 más que de 43.
1: Y bueno, tiene 43, pero está separada.
0: Está volviendo a la infancia.
1: Ella siempre quiso, que esto me da como un poco de cosa, ¿viste? Cuando buscó y no pudo tener hijos.
0: Ah, tenés razón, mi alma. Bueno,
1: pero bueno, no importa. No,
0: estamos con Bocilina.
1: Eso va por otro carril. Igual me parece un espanto que haya hecho lo del perro.
0: Del rope.
1: Porque el momento de darle el cuchillazo al perro, eso
0: es como
1: me
0: si
1: da...
0: mi amiga Drew hiciera la torta de Frida, de su caniche Frida.
1: Ponele, claro.
0: Un montón de años.
1: Igual cortar un caniche yo lo cortaría.
0: ¿Y no ser inteligente qué es?
1: Porque
0: no, la Frida, imagínate, se volvería
1: es
0: loca.
1: Es muy gritona, los caniches no me gustan.
0: No, es una santa.
1: Ah,
0: vive en el mar, vive en México.
1: Ah, es la de allá, la tenemos que ir a conocer.
0: Es la de Casita Arcoiris.
1: Ok, Casita Arcoiris. Hay dos tipos de caniche, ¿viste? El que es muy, muy, muy estresado y otro caniche aplacado. No sé cómo hacen para que salga o uno u otro.
0: Está el caniche histericón y el caniche inteligente power como la Frida.
1: Bueno, bárbaro. Pero no, no queremos entonces que le hagan eso.
0: No le hagamos la torta
1: con un cuchillo, pues muy fuerte. Bueno,
0: pero contame más detalles de lo de, claro, de lo de Moritán.
1: No tenemos mucho porque ninguno de los dos lo ha confirmado de manera oficial, pero Paula Varela, que es una periodista de espectáculos, fue la encargada de decir sí hace 3 meses que se están viendo desnudos, básicamente.
0: Claro,
1: ¿no?
0: Se como, están viendo en paños menores.
1: Se están viendo desnudos y están, digamos, haciendo la cochinada. El marido de Pampita, el padre de Ana, con Virginia Gallardo, excelentísima diputada de la Honorable Cámara de Diputados de la Nación.
0: Mm.
1: Por la Libertad Avanza.
0: Ella no tiene hijos.
1: Ella no tiene hijos.
0: Expareja de Ricardo Ford.
1: Es correntina, de alquiler, sí. Expareja de alquiler, lo dijo Martita Ford, obviamente. Y Virchu está saliendo hace 3 meses. Ninguno de los dos lo ha confirmado, pero ya él le había tirado onda, ¿viste? A lo banana. ¿Qué tipo? Si hay una definición que vos le tenés que explicar a un extranjero, ¿qué es para un argentino ser un banana?
0: Moritán.
1: Vos ponele todo el video de Moritán, camisa, somos. Pero es la verdad.
0: Pero es la realidad. Realidad. Moritán te queremos, pero no.
1: No, yo no lo quiero, pero la cara y cómo habla. Y él le había dicho, Virginia podría ser la próxima gobernadora de Corrientes.
0: Habla así tan porteño.
1: Habla como porteño, porque es muy porteño, como allí, como además, como
0: estoy
1: que...
0: Estoy saliendo con las bolsas, sí. Voy a la lavandería.
1: Claro. ¿Verdad
0: cuando salía con las bolsas de consorcio y la ropa para ir a la lavandería cuando lo echó Pampita?
1: Cuando lo echó
0: Qué
1: Pampita.
0: Qué fuerte esa imagen.
1: Sí, no, encima...
0: Bueno, les decíamos lo mejor.
1: Sí, un camión de mudanza muy modesto que había contratado. Pampita no le dio...
0: Somos dos víboras hoy.
1: No, pero ¿te acordás de ese camión? Yo no me había venido nunca acá. Estacionadito el camión de mudanza.
0: El
1: era
0: más
1: muy
0: mugroso le contrató.
1: El más mugroso, el que tenía las lonas. El de las lonas, ¿viste? El que se ata la lonita al parante.
0: Sí, que no está mal, pero ese era
1: fierucho. No, pero no era uno cerrado, digamos, track.
0: Claro,
1: ¿entendés?
0: Track.
1: No era uno con acople, la mejor fusión. Y escuchemos a Nicole lo que le pasó. A ella le encantaba de chica toda la vida. Dice, ay, mi color favorito, Nicole, que es súper
0: rica.
1: Mi color favorito, obviamente, es el color a césped cortado. Es más, tenía yo un perfume que se llamaba Grass por pasto, que era como emulaba el color del pasto recién cortado. ¿Para qué? Otra, ya más avanzada que ella en conocimiento y en cosas de las plantas, le dice, pero Nicole, ¿vos sabías que eso es una reacción de la planta, la violencia de que la están cortando y lanza,
0: ¿vos que sos tan vegana,
1: lanza
0: no
1: como
0: sé
1: un
0: cuánto?
1: Químico como diciendo, ayúdenme, me están cortando? Escuchemos a Nicole.
0: No, tremendo.
2: Hay un olor que a mí me gusta mucho y existía el perfume, chicos, y yo encima era re barato, el olor del pastito recién cortado.
0: ¿Te puedo decir algo que te va a dejar de gustar?
2: ¿Qué? ¿Vos sabías que el olor ese es un mecanismo de defensa del pasto? ¿Para que lo dejen de cortar?
0: ¿En serio?
2: 100%.
0: Ay, no, chicos, me deprime ahora.
2: Bueno, lo sé un montón. En mi juventud se llamaba grass.
1: No, no, y terminó deprimida.
0: No puedo creer el nivel de la conversación.
1: Y bueno, dice, nosotros a veces también nosotros conversamos así. Bueno, pero somos, tampoco somos.
0: Bueno, pero sí hablamos de la grama bahiana y del otro pasto.
1: Claro,
0: y
1: no sé, bueno, muy bien, que ya te voy a... hablando de eso.
0: El pasto?
1: Le mando un saludo muy grande al maestro Grimoldi. Conseguí el número de Grimoldi de Cadena 3.
0: Un abrazo.
1: Decime si no soy lo más, y él es lo más, la verdad.
0: Yo primero de la empresa.
1: Obvio, por contacto de la empresa conseguí el teléfono de Grimoldi del pasto.
0: Bien, Grimoldi.
1: De las plantas.
0: Yo quiero que venga a mi casa y me haga un chequeo de las
1: plantas. Yo le dije, te queremos acá en Hermosa Mañana. Y le dije, vos estás todavía trabajando en Cadena 3.
0: Le ponemos Hermoso Grimoldi.
1: Hermoso Grimoldi. Y le dije, mira, te voy a mandar un audio, soy medio larguero, pero vos teneme paciencia.
0: Pobre hombre, pobre.
1: Y él
0: hombre
1: me dijo, no, yo para responder soy medio larguero también. Fueron 4 minutos 26 su audio. Legitimó a mi paisajista que me había dicho,
0: bueno, qué bueno,
1: está bien que vos vayas por ese pasto, no lo están poniendo más, me dijo Grimoldi, porque es una moda la grama bahiana y Buenos Aires manda y está todo el mundo con la grama bahiana, está muy hermoso ese pasto que vos, que es el San Agustín, el que quiero yo, no lo dejaron de hacer porque es muy caro, obviamente, viste, que
0: para variar lo caro, más deuda,
1: y me dice que está bien porque en el lugar donde yo voy a ir a vivir la topografía que
0: amo,
1: me lo había
0: parte de la topografía cordobesa,
1: las heladas no repercuten tanto y no me dejan el pasto tan marrón como lo harían en otros sectores de la ciudad, por ejemplo, más
0: claro,
1: en zona
0: más
1: sur, Camino
0: más
1: San Carlos, algo así.
0: Claro.
1: Así que dice, está muy bien lo que te dijo tu paisajista. Amo tener paisajista. Bueno, así que...
0: ¿Pues va a venir a la radio Grimoldi o no?
1: Y yo le abrí la invitación en esta nueva etapa quizás que encaramos de Hermosa Mañana con gente. Yo bien quiero que venga porque me pareció estupendo.
0: Sería un columnista estupendo.
1: Estupendo. Y mis hermanos, hacerle una atención.
0: ¿Cómo hacerle una atención?
1: Y que le regale algo porque me ayudó. ¿Entendés?
0: Ah, vos hacerle una atención.
1: Claro.
0: A él. Y sí, podríamos. Vino,
1: vos
0: algo.
1: Me tenés que ayudar también porque
0: bueno,
1: sos de
0: yo
1: esas.
0: Te ayudo,
1: Bueno, salpicón de imprescindible. Le mandamos un beso por lo pronto a Grimoldi, que es lo
0: genio.
1: Más. Maestro Grimoldi. Salpicón, hoy con Botánica, noticias que no te cambian la existencia, pero de las que no nos gusta quedarnos afuera.
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0: Mientras estamos disfrutando de Turf y estamos conociendo el estado maternal de Virginia Gallardo, que nos cuentan los oyentes que tiene una nena con un cordobés de Carlos Paz. Martín se llama el padre.
1: Sí, ya me estoy acordando.
0: Soy Gavita Madrid, estoy haciendo home office y nos pasa toda la data, que sabe de todo.
1: Es verdad, ya me acuerdo. Con que un chico de Carlos Paz. Después de toda la etapa Ford, de toda la etapa más vedette, ella se alejó un tiempo, estuvo en pareja mucho tiempo con este señor.
0: No conozco la
1: verdad. No sé si no se casaron y todo, y tuvo la nena.
0: Bueno.
1: Mira vos.
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3: Desde el próximo 17 de octubre, la televisión pública recuperará la denominación Canal 7 en el marco de una renovación de su identidad visual. La fecha no es casual, ya que ese día se cumplirán 75 años de la primera transmisión oficial de la televisión en Argentina.
2: Médicos y odontólogos de PAMI arrancan un paro de 3 días en todo el país. La medida incluye a Córdoba y se va a extender hasta el viernes. Los profesionales que adhieran no van a atender en sus consultorios. Reclaman al PAMI respuestas del organismo para poder trabajar dignamente.
3: En deportes, fútbol internacional, Roma no cederá a Paulo Dybala y Nahuel Molina para la despedida de Messi. El club confirmó a través de un comunicado que no autoriza el viaje de los jugadores, priorizando la situación deportiva en Europa.
2: El cielo está parcialmente nublado en Córdoba, tenemos 20 grados de temperatura y la humedad del 48%.
3: La máxima pronosticada para hoy es de 24 grados, con nubosidad variable, sin lluvias y ambiente cálido.
2: En todo el país, hora 12, 10 minutos.
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0: temazo, por favor, de David Bisbal. ¿Quién me iba a decir? A las 12:18, última hora de Hermosa Mañana. Acordate que te estamos regalando varias cosas en el WhatsApp o mensajero.
1: Tenemos para este sábado, para que vayas a ver al Pelado Cordera a Club Paraguay. Si tenés ganas de ver al Pelado Cordera, con el hashtag Gustavo al mensajero o al WhatsApp, que es 351-519-9917.
0: Y también tenemos pases dobles para que vayas a Cines Dino hoy. Ese es el hashtag.
1: Hoy.
0: Porque vencen esta noche, así que tenés hoy todo el día para ir a Cines Dino, la película que vos quieras. Tenés
1: bueno,
0: que poner hoy y tus datos en el mensajero o WhatsApp de la radio.
1: Buenísimo, estamos en 30 de septiembre, ya mañana arranca octubre. Ya está, se
0: sí,
1: terminó septiembre.
0: Se
1: pasó como si nada, ¿viste?
0: Pasó
1: o no?
0: Muy rápido septiembre.
1: Pasó muy rápido septiembre.
0: El día del maestro, el día del secretario, el día del estudiante.
1: De la mar en coche. Hoy es el patrono de Córdoba, día de la traducción también. Ajá. Y día internacional del podcast. Así que también que
0: habrá
1: es como,
0: que escuchar algo.
1: Es una. Es como una. ¿Vos estás con algún podcast?
0: No, la verdad que no. Yo escucho Cadena Hit. Yo escucho Cadena Hit y miro series. Eso es todo mi consumo audiovisual.
1: Yo soy más del podcast
0: o
1: también.
0: Película.
1: Para que les quiero recomendar uno de una chica que me encanta y que hace un podcast que se llama Tengo Bocha para Decir. Tengo Bocha para Decir.
0: Bueno.
1: Ella presenta como casos, por ejemplo, de la masacre de Columbia,
0: ¿sí?
1: De esas cosas como que uno se ha acordado, pero te las recrea.
0: Ajá.
1: De, no sé, una historia de la mujer del pastor evangelista, que esa me quedé siempre dormido en esa. Y también lo de Britney. Tengo Bocha para Decir, es muy buena.
0: Tengo Bocha para Decir,
1: es
0: bueno.
1: Es últimamente que estoy viendo. Y es producido por Spotify.
0: Me encantó.
1: Por ahí los pones como para dormirte, ¿viste?
0: Sí,
1: que alguien te hable,
0: sí,
1: que te cuente
0: sí.
1: algo y yo me... Y duermo. Claro.
0: Bueno, amigos, viene la última canción de Maluma y de Shakira, que dicen por ahí...
1: ¿Qué dicen?
0: Viste que estuvo Alejandro Sanz cantando con Shakira un par de días en
1: sí.
0: esta residencia de Madrid, que armó un parque como si fuese el de Futura,
1: sí.
0: de Tini, pero en Madrid. Vi el Marian Cardarelli que subió varias cosas, y parece ser que podría sumarse Maluma a alguna de las próximas presentaciones.
1: Obvio.
0: Para cantar en vivo
1: Agua, este nuevo tema.
0: Esta canción que es el tema nuevo, que se llama Agua.

0: Ya pensando qué vamos a comer también en este mediodía. Nosotros que nos estamos haciendo los light, nos cuidamos y comemos sanito y nos toca ensaladita.
1: Hoy ensaladita de Ari Food, que es lo más, que le mandamos un beso a él y a Nahuel, que es un niño que
0: sanjuanino.
1: Es sanjuanino, que está ahí con el Ari.
0: No nos mandan nada los sanjuaninos, ¿viste?
1: Sí, un mensajito.
0: Un mensajito, un audio que nos encanta escucharlos.
1: Un beso grande.
0: Estamos sonando, por ejemplo, en la banda Santiago del Estero también, los santiagueños que tienen una tonada.
1: No me sale cómo es. ¿Tú puedes? ¿Cómo has dicho?
0: ¿Has visto? Ya te he dicho. Bueno, que nos manden unos audios, que nos encanta.
1: Un beso grande a la Ale H, que era una amiga mía que hace un tiempo que no la veo, de Santiago del Estero.
0: Ya vos. Bueno, el mensajero que explota de sus saludos mensajes está José Augusto, que dice: chicos, los escucho
1: Augusto.
0: Siempre, son muy graciosos, me hacen reír un montón. Un saludo desde provincia de Buenos Aires.
1: Beso grande, yo estoy en Villa Silvana, Sal, si puedes, disfrutando el día. Qué hermoso estar en Villa Silvana. Ahí, Pablo, cumpliendo 44 años. Un saludo. Si hay algún presente, bienvenido será. Bueno, un saludo con estima, te mandamos de acá.
0: Un abrazo.
1: Espero
0: grande.
1: Espero que te cunda, digamos, que te rinda.
0: Sonia dice que se divierte mucho con nosotros también.
1: Wow.
0: Los quiero, gracias Sonia, un beso grandote.
1: Los escuchamos todos los días, queremos ir a Club Paraguay, dice Giovanna, a ver al Pelado Cordera este sábado con el hashtag Gustavo. Están participando los que quieran ir a ver al Pelado Cordera el sábado.
0: Bueno, espectacular, sí, muchos mensajes, mucho interés por el show del Pelado Cordera.
1: Mariana Andrés, hace mucho que tiempo no lo escribo, realmente, no sé si me leen.
0: Sí,
1: soy Karina de Jesús María.
0: Hola,
1: también
0: Karina.
1: También hermoso para estar en Jesús María.
0: Hola, Jesús María.
1: Hoy está como para ir, para hacerse el rico, que no podemos, y estar en un restaurante de las sierras, así con una arbolada, quien pudiera.
0: Haciendo home office, tomando un café de especialidad, mirando las sierras.
1: No, ¿qué home office? Nada, siendo heredero, mantenido.
0: Viste que Icardi puso.
1: ¿Qué puso?
0: Que Icardi y la China, ellos solos peleando contra el mundo.
1: Sí, sí, sí, mostrando que...
0: Poniendo que está haciendo gimnasia y que dice, no tener contrato no significa que no tenga oportunidades.
1: Porque la otra le había hecho gordo.
0: Ser un desempleado no significa que no me alcance la plata. Tengo la vida que quiero, trabajé para vivir como quiero. Bueno, flaco, no.
1: Decíselo a tu psicólogo, claro, que lo publicas.
0: Vivan su vida y quiéranse. Yo ya tengo todo, amor y todo lo que... Bueno, nos alegramos, bueno, Icardi, por vos.
1: ¿Sabes qué decía una sabia tía Maruja? Dime de qué presumes y te diré de qué careces. Icardi.
0: Y para China vos. También, para vos.
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Marcela Morelo y Ráfaga, la fuerza del engaño.

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2: Pasaba Paulo Londra haciendo Me Asfixia a la Ciudad y ahora el tema es El Trogar de la Mañana, que es un temazo de David Guetta, Getting Over You. Sube el volumen y disfruta esta canción que no te gane la fiaca del mediodía. 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

0: Sonando tan biónica para darle un poco de energía a ese cuerpo que viene con hambre y está como medio moribundo de siesta ya. Ya te estoy viendo. Bueno, te vamos a dar entradas para el cine para que vayas hoy. Los ganadores son Gabriel Fenolar, 458, gana un par de entradas.
1: Y también Antonella Fígaro, Antonella Fígaro, 693, se gana otro par de entradas.
0: Fígaro era como una ópera.
1: Fígaro,
0: ¿qué era?
1: Sí, sí, algo de una ópera.
0: ¿Esa era una ópera?
1: Me trae un recuerdo de la infancia, Fígaro.
0: A mí también, pero como de los dibujitos.
1: Sí,
0: Fígaro.
1: De los dibujos, algo gracioso.
0: Fígaro, ¿qué es? Voy a poner, a ver.
1: Poné. La gente que ganó, Antonella Fígaro, sí. Y Gabriel tienen que venir acá, ¿no? Al Viar 139, nosotros no cerramos más allá del día de San Jerónimo, así que vengan a buscar sus entradas que son para usar hoy en los cines Dino.
0: Bueno, Fígaro significa barbero o peluquero en español coloquial. Y también da nombre a una chaquetilla corta y sin cuello, pero no es lo que yo te estoy preguntando. La ópera, ¿qué está? El personaje se hizo mundialmente famoso gracias a las óperas como El Barbero de Sevilla.
1: Claro,
0: y las bodas de Fígaro de Mozart.
1: Sí.
0: Bueno, debe ser ahí, del Barbero de Sevilla. Fígaro. Mira vos, Fígaro.
1: Bueno,
0: nosotros
1: hermoso.
0: Acá no decimos, ¿qué le decimos al peluquero o al barbero? Peluquero, no tenemos
1: peluquero,
0: otra forma.
1: El barbero, sí.
0: Pero no tenemos una forma como más coloquial, como
1: el
0: Fígaro.
1: El hombre de manos de tijera, no.
0: No,
1: me voy no, al... no tenemos un Fígaro.
0: No.
1: El peluquero.
0: Sí.
1: Parruquiere, creo que es parruquiero en italiano también. Mirá, pero no sé en español. No, nosotros decimos el peluquero.
0: El peluquero, sí, no hay otra. Bueno.
1: El mago, porque viste hay algunos que realmente hacen magia con los pelos de algunos.
0: ¿Le dicen mago o no?
1: Sí, no, digo yo, mago, maga. Bueno, ya les contamos quién se gana los pases dobles para el show de Gustavo Cordera. Y venimos.

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0: La versión de Vilma Palma con Marama cerrando este programón. Auto Rojo, la versión remixada 2024. Casi una de la tarde y tenemos ganador, ganadora para el premio de Gustavo Cordera y la Caravana Mágica. El mensaje es muy escueto que eligió el mensajero. Dice el hashtag Gustavo y dice solamente su nombre y sus últimos tres números del DNI.
1: Bueno, la próxima esforzate un poco más.
0: Micaela Alejandra Turcuto.
1: Está bien.
0: Micaela Alejandra Turcuto 349. Bueno, sos la ganadora.
1: Está bien.
0: Te van a llegar por QR entonces tus entradas para disfrutar este sábado de estos pases dobles en Club Paraguay. El show es a las 9 de la noche.
1: Bueno, acuérdense que hoy el Kempes abre las puertas por el partido de Argentina 6 de la tarde, por lo que el tránsito ya va a estar desde antes complicado en el sector para todos los que tienen entradas, que son muchos de chicos de los clubes de fútbol, de las escuelitas de fútbol, que la pasen bomba, toda la
0: lindo,
1: gente grande que va también, toda la comunidad boliviana de Córdoba, que son miles, que vayan a ver a su selección también,
0: bueno,
1: que va a estar bueno, tanto boliviano en Córdoba, que la pasen bomba también y que sea un encuentro de alegría y de fútbol.
0: Y el clima va a acompañar, porque esta noche tenemos máxima de 24,
1: Chori,
0: así que tipo 20 grados, 18 la nochecita.
1: Buenísimo.
0: Va a estar hermoso.
1: Bueno, y mañana falten a clase, ya está, total.
0: No digas eso. Vayan igual a la escuela si el partido es temprano, pero che.
1: No, ¿qué va a ser temprano? No entre, que
0: bueno,
1: te va a volver, qué
0: no
1: sé
0: son
1: yo.
0: Niños, que
1: los
0: madruguen.
1: Niños, los niños, los dos con la excitación, ¿no? ¿Los dormís más? ¿Cómo lo dormís al niño después?
0: Claro, imagínate lo que va a ser eso.
1: Bueno, van a sufrir. Bueno, mañana
0: en la vuelta a casa.
1: Mañana sí, que sea la condición. Van, pero mañana a clase. O algún padre bueno lo dejará faltar. Ya faltaron hoy, qué sé yo, no sé.
0: Bueno, amigos, nos vamos. Nosotros no vamos a faltar acá. Vamos a estar mañana a 9 a.m. No, te espero. Mañana 9 a.m. que tenemos programón. Y a vos te esperamos, querido oyente que estás del otro lado. Gracias.
1: Bueno, beso grande para todos. Somos Mariana Saña, Andrés Mansur, Fer Rojas en la producción, Fer Barea y André Moya, Ale Oliva y Rafa Jaime.
0: Gracias. Quédense en la radio. Chau.

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0: soledad. Jóvenes por Dioseros, gracias, querido.
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2: 22 grados 6 décimas a esta hora en la ciudad de Córdoba. 43% la humedad, viento del este-noreste a 15 kilómetros por hora. Datos actualizados, visibilidad óptima de 10 kilómetros en la ciudad. El cielo está ligeramente nublado. Estamos en 22.6, 24 es la máxima estimada para hoy. Dice que va a estar mayormente nublado. No sé cómo lo ven ustedes por ahí. Yo lo veo recontraluminoso. 22 con chaparrones en el comienzo de octubre. Mínima de 13, pero esa es otra historia, es la del jueves.

Sole está escuchándonos en Chilecito, en La Rioja, acá escuchándolos como todos los días. Mi grata compañía en mi jornada laboral, ya que trabajo en un centro médico y hoy full renegando con los pacientes y los médicos. Eso dice el primer mensaje con el que nos encontramos en el WhatsApp de la radio. 14:13 en toda la República Argentina. Ale Oliva es quien elige toda la música. Está Fer Rojas en la producción de la hit Flavia de la Mayor es mi nombre. Me interesa lo que plantea esta canción. Cupido, casi como en un reclamo, dice: ya no sé si me conviene o me perjudica.

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0: Bernasconi con Jemmy Safdie hacen Besos en Pausa. 14:19 en toda la Argentina. Saludos desde Valencia, escuchando en el auto con Orne, disfrutando de la buena música con lluvia por acá. Eso nos dice Hans a través del WhatsApp de la radio, que es nuestra vía de comunicación, es el 351-519-9917, para que estemos conectados.
1: 351-519-9917. ¡Qué temazo! Sí, con esta voz te lo digo, ¡qué temazo! ¡Rata blanca!

Y una vez, 14:27 en la Argentina. Si me acompañan, nos vamos para Buenos Aires. 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Ahí estamos en el 97.1 también en Provincia de Buenos Aires. En Catamarca, en San Fernando, a esta hora en el 92.5. Y en Villa Ángela, en el Chaco, en el 106.1. 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

0: Fla, dijiste 30 de agosto. Estamos a un paso de octubre, se pasa tan rápido. Dije 30 de agosto. Es muy probable. Es que siempre reclamo lo mismo. No, no es excusa, pero yo quiero un almanaque de papel. Sí. Buen miércoles soleado, son mi compañía de todas las siestas, Vivi desde Barrio Ituzaingó y Joe, que siempre nos escucha desde la oficina, hoy desde casa, mientras trabajo en mi microemprendimiento, le estoy metiendo a la costura en la compañía de la radio. Bueno, lo nuevo de la Teima y la M con J Balvin, qué ironía.
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0: Tengo el inolvidable de hoy. Iba a decir que es una canción para evidentemente subir el volumen. Y me acordé que en mi auto no pudimos subir el volumen. Que se nos rompió, Yo no sé si a alguien le ha pasado esto alguna vez. Por eso vengo a hacer catarsis con ustedes. ¿Vieron el volumen de la radio? Se nos desintegró. Es como, es un auto que ya

presente de que se rompen varias cosas juntas. Es como un capricho del destino. Se me rompió la heladera, se me rompió la cocina y qué sé yo, no sé, un enchufe. Sí, pero ¿por qué? ¿No les parece que es como una cosa extraña, pero que... Ojo, a lo mejor me puedo equivocar, pero creo que no. Esa concatenación de cosas que se rompen. Pues sí, pero ¿qué es un chiste esto? Bueno, si alguien quiere hacer catarsis con nosotros acá y le ha pasado ahora o antes, sepa que tiene el WhatsApp de la radio y que puede contarlo abiertamente. Ustedes que pueden,

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Marcela Morelo y Ráfaga, la fuerza del engaño.

0: fue, primero, la maquinita de cortar tela, una manual que tengo, o sea, eléctrica manual. Después, bueno, fui, la cambié, bien, compré una nueva. Después fue la agujereadora de banco, que detonó directamente, fui y compré una nueva. Y después fue la moladora, así que al hilo, las tres máquinas. Así que bueno, listo, ya está. Les hablé y les dije, ahora me duran unos cuantos años. Saludos, Fla.
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0: 15 minutos y serán las 3 de la tarde en toda la Argentina. Un beso grande para una tocaya que está a esta hora escuchándonos desde Altagracia. Así que, besazo.
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0: Yo de energías no conozco mucho, no la tengo acá Fernanda, pero a lo mejor, y me quedé pensando lo que decía Eli recién, a lo mejor hay que hablarle a los objetos. No sé con qué tono de voz, y si no quedará como raro hablarle al estéreo. No sé, hablarle al baúl va a quedar extraño. A la palanca de cambio va a quedar raro. Pero a lo mejor es la solución. A lo mejor estoy subestimando algo muy importante. ¿Qué dice Yael? Dice que las cosas suceden, y más aún cuando uno no ha cobrado. Me hiciste acordar que hace 3 semanas se me resecó y partió el lavamanos del baño. Y pierde por la parte del caño de desagüe. Tenemos que poner baldes para que no moje. Sí, pero es cuando muchas cosas y de manera simultánea, y uno se siente el Dibu en el penal del Mundial, el 2022, cuando el Dibu pone la pierna. ¿No les da la sensación que esa es como la imagen? Me pasó el año pasado en diciembre, si mal no recuerdo. Era cerca de Navidad, hacía muchísimo calor. Llegué a mi casa post-trabajo, me di con que la heladera no estaba enfriando. Ay. Lo dejé pasar, como diciendo, bueh, ya está. Tenía una recibida. Es un testimonio muy valioso el de Luciana, ¿eh? Me fui a Ciudad Universitaria, llego, estaciono, hago marcha atrás. Había una madera con un clavo, rueda pinchada y como para variar. Así que Luciana, es muy importante tu mensaje. A la noche se me quemó el enchufe del ventilador, día para el olvido. ¿Qué será? ¿Como un efecto dominó? ¿Cómo se corta? ¿Cómo se corta esa racha? ¿Cómo uno le dice hasta acá? Si ustedes la saben, cuéntenla. Le hago ojito a Ricky Martin.

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0: Milei llegó a París para la Argentina Week con una polémica frase a la política francesa. El presidente disertará ante empresarios en Francia mientras encabeza una cumbre de inversiones en una jornada donde también expondrá virtualmente ante el coloquio de IDEA. Salvataje financiero, el plan de Lula para rescatar a las familias asfixiadas por las deudas. Brasil compra morosidad bancaria con quitas de hasta el 90% y prohíbe el juego online para frenar un pasivo familiar estimado en 12 mil millones de dólares. La selección argentina se enfrenta con Bolivia en el inicio de una fecha FIFA que será inolvidable. El encuentro se llevará a cabo a partir de las 21 en el Mario Alberto Kempes de la ciudad de Córdoba. Títulos a las 3 de la tarde en punto.
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pronóstico anticipa para hoy una máxima de 24 grados, 22 para el jueves con inestabilidad. Sí, hay pronóstico de inestabilidad. En un ratito te doy mayores detalles. Lo poco que yo quiero, eso viene a cantarte Morat.

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0: circular con precaución por llovizna en varios tramos de la Ruta Nacional 35, en el kilómetro 525 a la altura de la localidad de Huinca Renancó. Se pide hacerlo con mucha precaución. Es lluvia. Voy a hacer, vas a estar, Los Tipitos a las 3 de la tarde y 18 minutos en toda la Argentina.
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con esta. Sí, me quedo con esta. ¿Por qué esta diferencia de uno a otro? Se vende el tradicional Hotel Le Privé, excelencia de lo íntimo. No, no es que lo sepa el latillo, sino que estoy viendo la foto. Se vende el tradicional Hotel Le Privé en Malagueño, el emblemático hotel para adultos, ubicado en la zona de Sierras de Oro. Fue puesto a la venta por 1,6 millones de dólares. Imagino que habrá... si las paredes hablaran. La propiedad se ofrece con equipamiento completo y habilitación vigente, lo que permite continuar la actividad comercial de forma inmediata. El predio cuenta con casi 8.000 metros cuadrados de terreno y más de 2.500 metros cubiertos. No puedo leer seria la noticia. Distribuidos en 32 habitaciones con cochera privada. Por su ubicación estratégica y su infraestructura, la comercialización también contempla la opción de convertir el espacio en alojamientos temporarios o residencias. 1,6 millones de dólares se vende el tradicional hotel para adultos Le Privé.

¿Qué haces, Flavia? ¿Cómo estás? 8.000 metros cubiertos, 20.000 metros de terreno y 50 millones de secretos.

tengo que mandarle un beso grande. Están en ruta. Están yendo a ver a las chicas de la tablada San Juan. Están escuchando la hit. Daro, Ivana, Lara y Erika, por lo que me dicen en el mensaje, especialista en cuestiones inmobiliarias.

0: beso grande, gracias. Gracias por elegir la radio. En Alma Fuerte está Mer, escuchándonos a esta hora junto a su nieto. Catáis, esto es Animal. 1526 en toda la Argentina. Sebastián Yatra. Suena energía bacana. Esto es Horario Corrido. 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

Me apunta María Fernanda que hoy es el Día Internacional de la Traducción. Es el día de nuestro santo patrono, San Jerónimo, patrono de Córdoba. Es el Día Internacional del Podcast. Y por acá hay un mensajito que dice: quiero desearle un excelente día a todos los compradores, en especial a mi compañero, a Pablo, que estamos

Después es un poco cuesta arriba cuando hay que pagarla, pero bueno, feliz día para todos aquellos que honran a comprar, a gastar. Para esto trabajo. Después de esta no hay otra. Y un sinfín de excusas cuando uno va a gastar en algo que no hace falta hacerlo. 15:34. Este pianito nos anticipa un gran clásico del rock nacional. Y aparte es una canción que nos lleva a un lugar icónico. Señores y señores, hay dos de acá.

0: podrá ser piloto de Fórmula 1, pero antes que nada es argentino. Y el argentino ve una oferta y la aprovecha, indica el posteo donde se puede ver a una joven pidiéndole una foto a Franco Colapinto mientras hacía unas compras en un outlet deportivo. Según se puede ver, el piloto argentino ya tenía la remera seleccionada. Colapa buscando ofertas. Colapa somos todos. Airbag, amor de verano, antes Andrés Calamaro en este 2 de acá con Estadio Azteca.
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haciendo pan casero, nos envía una foto con chicharrón y sin chicharrón. No escuchamos la palabra del día. La tengo. Y veo un mensaje de Pablo que combina la noticia de la que hablamos recién. No lo voy a leer. No. Porque combina la noticia que hablamos recién y un aspirador industrial. Todo terrible, Pablo. Todo terrible. Susi dice, un saludo para las señas que están amasando. Son una

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0: Hola, mi Fla de la Mayore, ¿cómo estás? Buenas tardes. Franco de La Rioja te saluda. ¿No te imaginas acá el frío? ¿Qué hace? Un beso gigante, mi amor.
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2: Taylor Swift, Patient Zero.

lluviosa, despejó y está aclarando. Siempre con la compañía de la HIT, armando la BMX de mi campeón, de Franquito, que ya está en casa. Feliz, feliz miércoles. Abrazote, Juan Pablo. ¿Por dónde andás, Juanpi? Saliendo de trabajar acá con lluvia y muy nublado. Quien se llevó el sol, que hace varios días que no lo veo.

0: bailar.
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0: Desde el próximo 17 de octubre, la televisión pública recuperará la denominación Canal 7 en el marco de una renovación de su identidad visual. La fecha no es casual, ya que ese día se cumplirán 75 años de la primera transmisión oficial de la televisión en Argentina. Médicos y odontólogos del PAMI iniciaron un paro de 72 horas en todo el país. La medida incluye a Córdoba y se extenderá hasta el viernes. Los profesionales que adhieran no atenderán en sus consultorios. Reclaman respuestas del organismo para poder trabajar dignamente. La Roma no cederá a Paulo Dybala y a Nahuel Molina para la despedida de Messi. El club confirmó a través de un comunicado que no autorizará el viaje de los jugadores, priorizando la situación deportiva en Europa. Títulos a las 4 de la tarde y 3 minutos.
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7 décimas la temperatura en Córdoba. Puntualmente en nuestra ciudad el cielo está despejado, 39% la humedad, viento del este a 20 kilómetros por hora, la visibilidad es óptima. Hay registros de la Patagonia Argentina con mucha lluvia, con cielo cubierto y sin ganas de sol. 4 de la tarde, 8 minutos. Qué linda la canción que viene para cantarla, Codo a Codo con Chano.

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0: sirven, haciendo espacio para que entre lo nuevo. Te escuchamos todas las tardes, no te olvides de la palabra clave. Un beso grande de Gabriela, que nos escucha desde Zona Sur, aquí en Córdoba. Ya la tengo, la comparto ahora. Hablando de feriado, hoy me tomé el trole y compartí un video porque en el trole que tiene fuelle, creo que veníamos tres. Se nota el feriado.
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0: 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Lo quiero concentrado. 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

0: Desde los Estados Unidos, desde California, Olivia Rodrigo sonando en la hit a las 4 de la tarde y 23 minutos. Lo tengo a Oscar del otro lado. ¡Hola!
1: Flava, me imagino el frío que hace en La Rioja, con los tremendos calores que hace ahí todo el año. Las iguanas cruzan de ojo, te la asfalto porque se queman las patas.
0: Y dato no menor, es que La Rioja capital a esta hora tiene la mayor temperatura de la Argentina. 28 grados 3, recién Fran nos contaba, dice, está fresco acá en La Rioja. 28.3, el lugar más cálido de la Argentina es La Rioja. Catamarca 26.8 y después viene Formosa con 26.4.
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2: 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En castellano y en inglés. 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

Me comparten varios mensajitos que llegan al Instagram de @cadenahit. El de Carmen, por ejemplo, dice, ¿cuál es el número de WhatsApp para poder participar? Ricardo dice, buenas, el número de WhatsApp, por favor. Walter dice, me pasan el número de WhatsApp, los escucho siempre y quiero participar, pero no tengo el número. ¿Tendrán el celular cerquita? ¿Tendrán donde tomar nota? Para que, en caso de Carmen, de Ricardo, de Walter y todos aquellos que aún no nos agendaron, lo hagan. Es el 351-519-9917. Esto es registrando y usando. Es como cuando uno va a comprar y dice, ¿me lo puedo llevar puesto? Bueno, igual. 16:33, Miley Cyrus, dije, guarda con el bloque de lentos de hoy. ¿Estamos preparados? Uy, uy, uy.

0: pensando, qué bueno tener un número para poder mandar un audio, un mensaje. Me encanta, todos los días las escucho.
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3: La cosa es así. Se va a presentar el 1, 2 y 4 de octubre en el Arena de Villa Crespo. Estamos hablando de Robbie Williams, que, bueno, está regresando al país después de 20 años. La última vez fue en Buenos Aires, en el 2006, en el estadio de River. Lo cierto es que él está alojado en el Faena, en Puerto Madero, y anoche salió a charlar con un grupo de unas 40 personas que lo esperaban ahí, en la puerta del hotel. Robbie Williams le prometió que volvería. Escuchen esto, si encontraba una guitarra. Robbie Williams sale del hotel, habla con la gente, le dice, miren, si encuentro una guitarra, algo les canto. Regresó, tocó 4 temas sin micrófono y en medio de la interpretación, medio ahí de ese concierto improvisado, sacó el celular e hizo una videollamada con su mujer y su hijo para presentarles a sus fans de Argentina. Una de las canciones que sonó es esta.

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y media en el trabajo, en el hospital de La Calera hasta la noche. Beso, Miriam. Karin León. ¿Junto a qué personajes? 5 minutos y estaremos alcanzando las 5 de la tarde en toda la Argentina. Viene Gustavo Cordera.

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2: El coloquio de IDEA arranca en Mar del Plata con foco en cómo sostener 20 años de crecimiento. Más de 1,000 empresarios y dirigentes debaten en la edición 62 del Foro Económico bajo el lema Invirtiendo la Historia, de promesa a potencia. ¿Qué pasó en el vuelo de Fly Dubai? Los interrogantes del ataque que sacudió al mundo. El copiloto intentó estrellar la nave con 170 pasajeros tras atacar al capitán. La rápida reacción del pasaje evitó la tragedia antes del aterrizaje de emergencia en Arabia Saudita. Máxima expectativa por Argentina-Bolivia en Córdoba. Los portones se abren en un ratito nada más a las 6 de la tarde para el amistoso de este miércoles, que se juega desde las 21. Habrá 1,100 personas afectadas al operativo de seguridad y será obligatorio presentar DNI y entrada. Títulos que tiene el portal de la cadena 3 a esta hora. 5 de la tarde, un minuto.
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0: Hola, Fla, te escuchamos todos los días en mi librería que se llama Te Salvo y que está en Cárcano de Horizonte. En el taller de costura está Mel escuchándonos a esta hora. Algo de Ricky Martin, si puede ser, Disparo al Corazón es lo que elige Vero. A ver, algo de Thalía desde De Anfunes. Y algo de María Becerra, si puede ser, El Amor de Mi Vida. No tengo quien nos escribe, pero gracias por estar. Dice, es mi FM favorita. Wow, qué honor. Taylor Swift. 5:15 de la tarde.
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0: El gobierno de Río de Janeiro sumó un inesperado enemigo en su lucha contra el crimen organizado. Las máquinas para atrapar peluches. Según investiga la policía, detrás del manejo de estos dispositivos podría haber grupos criminales. La policía local llevó a cabo 16 allanamientos donde secuestraron máquinas para agarrar peluches, computadoras, tablets, teléfonos celulares, un arma de fuego y peluches. Mirá el mundo de Lampa. ¡Ja! ¡Está detrás de la maquinola! Según explicaron las autoridades policiales a la prensa, estas máquinas defraudan a los usuarios que creen agarrar peluches como una prueba de habilidad y en verdad son juegos de azar ilegales, explicó la fuerza. Los allanamientos fueron realizados, dice la noticia, en el marco de una investigación que intenta determinar si hay grupos de crimen organizado detrás de estas máquinas atrapa peluches, dado que estos grupos ya manejan máquinas tragamonedas. Mira cómo desenmascaramos la estafa maestra detrás de las máquinas de atrapar peluches.

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Por acá, ¿cómo está el Kempes? Voy por circunvalación, camino al aeropuerto. Información que brinda la Municipalidad de Córdoba. La avenida de circunvalación tiene que ver con todo el partido de esta noche. La avenida de circunvalación no será objeto de corte ni reorientación, excepto a la salida del partido, cuando se impedirá acceder hacia el estadio. 17:23, David Guetta.

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0: circunvalación ligera, sin problemas para circular por la zona del Kempes. Muchas gracias. Son muy generosos. Tengo que saludarlo a Sebastián, que me envía un mensajito a través de Instagram. Seba. Sebastián quedó muy formal. Seba. Seba, desde Moldes, dice, la radio es mi compañía desde muy temprano. Gracias, Seba.
1: Verme.
0: Hablando de Seba, ahí estaba, con la vela puerca, haciendo Para no verme más. 17:32.
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0: Gustavo Cordera y la Caravana Mágica llegan el sábado.

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0: este Manuel Torino.
1: ¿Terminaron de presentarse? Ok. Sonó mal, pero no quise decirlo así. Puñaladas, la versión remix. ¿Se acuerdan de esta canción?

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Buenos Aires le otorgará a Messi, a Lionel Messi, el título de doctor honoris causa, la máxima distinción honorífica. La decisión fue aprobada por unanimidad y reconoce su trayectoria, su vínculo con la selección y los valores que representa la UBA. Destacó especialmente los títulos obtenidos por Argentina, con Argentina, y su impacto dentro y fuera del fútbol. La entrega está prevista para el 6 de octubre, antes del partido de despedida de la selección en el Monumental. Y otra que se suma del deporte, escándalo. Cristiano abandonó la concentración de Portugal. Lo cierto es que volvió a quedar ahí en el centro de un escándalo internacional tras abandonar sorpresivamente el predio de entrenamiento de Copenhague en la previa del partido ante Dinamarca. Decidí abandonar el campo de entrenamiento de la selección. A su debido tiempo contaré la verdad a todos los portugueses sobre las razones que me motivaron a dejar la selección. Eso dijo Cristiano en Instagram, deseándole suerte a sus compañeros. ¿Qué pasó? Olivia Wall, tus errores.

0: Josefina está escuchándonos en Colonia Carolla. No tiene noche de party, tiene tarde con clase de italiano, dice Bacho. Está Mario del otro lado enviando su primer WhatsApp en esta tarde. Cristina, escuchándonos desde de Anfunes. Y Raquel e Isaac, desde Villa del Soto. Suena migrantes. Noche de party.
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0: Estamos con el escribano Mauricio Palacios.
4: Sí, sí, acá, presente.
0: Sí, es un escribano multitasking, te digo.
4: Sí, estoy haciendo un montón de cosas.
0: Es un escribano que es de otro país.
4: Sí. No es de otro país, es que me quedó una semillita de multisemillas
0: en el medio. Ay, sepan que Mauricio estaba, me invitó, lo voy a decir, pero tenía que venir a salir al aire. ¿Un pan de qué es?
4: Un pan multisemilla. No es recomendado para. Porque se te pega en el paladar y te queda acá en el medio de los dientes. Claro.
0: Y te afecta las heces.
4: Parezco el dinosaurio, ya que habla, que dice, fantástico.
0: Ay, sí, hay un meme, uno de un dinosaurio, sí. Que tiene como
4: ¡suficiente!
0: Ese. Bueno, escribano, si usted me da el ok, sí. Si usted me pone el pulgar para arriba, sí. Vamos a decir quiénes se llevan las entradas dobles. Les van a llegar igualmente por QR, lo cual es un servicio puerta a puerta.
4: Afirmativo.
0: No. Entrada doble para Gustavo Cordera y la Caravana Mágica el sábado a las 9 de la noche en Club Paraguay. Son para...
4: ¡Papam, papam!
0: Camila Fanzini.
4: ¡Ah, fusto! ¡Fanzini!
0: Camila Fanzini, 142, sos la ganadora. ¡Acabado,
4: Gaby! ¡El aplauso!
0: Y el teléfono terminado en 290.
4: Era hizo fácil.
0: Sí, muy fácil. Se quedan con Mauricio, que va a lidiar con la semilla. El pan con semilla es traicionero para los locutores.
4: Fitódromo.
0: Sí. Gracias a Ale Oliva, gracias a Fer Rojas, gracias. ¿Gracias a quién? ¿A? ¿Cómo me llamo yo?
4: Flavia Flamanfiore. Suficiente.
0: Chao.
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¡Ay, soy yo! ¡Ahí se fue! ¡Ahí se destrabó! ¡Ay, momentos en los cuales necesitas un cepillo de dientes, un hilo o un escarbadientes! ¡Ay, gracias a Dios, se me salió eso! ¡Ay, Dios, gracias! ¡Bienvenidos! ¿Cómo están? 6 de la tarde con 3 minutos. Arrancando esto que se llama Hitódromo hasta las 21. Es miércoles, es corte de semana. Esperemos que ya estén activando algún plancito de miércoles. Viste que somos como fans de armar plancitos. Vamos a fin de mes. Very difficult, dijera Carlitos Esteves. Pero con paciencia, con inteligencia y con ganas, todo se puede. Llega Babasónicos para abrir nuestro programa con este temazo que se llama Muñeco de Haití. Mauri Palacios es mi nombre. Musicaliza André Moya en la producción.

0: la música de Katy Perry, Watch It Burn. Lo que me haces reír, Mauri, me dice Julieta. Gracias, Juli. Esa es la idea, que nos podamos reír un poquito de algún chistecito, de alguna cosa. Josefina me dice, estoy estudiando para mi clase de italiano. Saluti. Con unos mates desde Colonia Carolla. Gracias. Bienvenidos a todos. Este es Hitódromo. Viviendo la tarde, el corte de semana y diciéndole a septiembre hasta cuándo.
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0: Hasta cuándo. 91.9. Septiembre, volvé. Septiembre, ¿qué onda? Dale, septiembre, metele pilas. ¿Que se vaya o que vuelva? Viene octubre, ¿eh? Viene con todo. Oh, viene octubre y viene ¡ja! El cumpleaños de Moa.

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2: Verstappen alza la voz y se manifiesta en contra de ir a correr a Qatar y Abu Dhabi. La Fórmula 1 todavía no sabe cuál será su última carrera del año. El conflicto en Oriente Medio continúa poniendo en jaque el calendario del Gran Circo y todo apunta a que no conoceremos qué pasará hasta mediados de octubre. Para Max Verstappen, la Fórmula 1 no debería viajar a Qatar y Abu Dhabi y señala que no importa si hay contrato o no. Las dos últimas carreras de la temporada siguen en el aire por el devenir del conflicto bélico. Stefano Domenicali señaló el pasado mes de julio que el 15 de septiembre se haría pública una decisión al respecto, que por el momento todavía no ha llegado y que habrá que esperar hasta mediados de octubre para conocer. Verstappen tiene clara cuál es su posición y es el primer piloto que ha alzado la voz al respecto. Siempre disfruto mucho yendo a esos países, pero cuando sabes que la guerra está muy cerca y que algunos países podrían estar en conflicto entre sí, no creo que debamos ir allí, no importa si hay contrato o no. Esa es mi opinión personal, pero no depende de mí, expresó el cuatro veces campeón del mundo.
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0: es lo nuevo de la Taylor M junto con J Balvin. La canción se llama Qué Ironía, 18:17. Acá me están preguntando, Mauri, ¿es cierto que se cambió la fecha de Camila en Córdoba? Sí, mira, en la web de Quality Center dice nueva fecha 31 de marzo. Sí, lo que estaba previsto para el 17 de octubre está anunciado con reprogramación para el 31 de marzo de 2027.
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0: Es muy loco, ¿no? Porque ayer hablábamos de los fideos con... Los fideos con mostaza y queso. Y acá me llega un mensaje con una foto. Me dice, ayer me antojaste y hoy no me pude resistir. ¡Aguante los fideos!

Qué linda versión, ¿eh? Cada vez que la escucho me gusta más. Estamos hablando de los auténticos Caligaris. Te quiero tanto. 18:25 minutos. Desde Jesús María, en el solcito, con mis perris, escuchándote, Mauri. Mensaje que envía Karina, gracias, Cari. Por acá me dicen, ¿a qué hora dicen la palabra del concurso? Uy, no podemos decir la hora, porque si no se... no tiene chiste si decimos a qué hora. Va a venir, en algún momento va a venir. Por eso hay que tener ahí muy, muy bien conectada Cadena Hit. Estamos en la web cadenahit.com para que nos escuchen, para que nos lleven a todos lados. Nuestra app, tenemos el mensajero activado, y si no, nos pueden encontrar por WhatsApp. Claro, estamos en todos lados. Por WhatsApp, 351-519-9917. Es la música de Vicentico lo que llega ahora. Escuchá, y si querés cantar a los gritos también. Esto se llama...

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0: y una vez la música de Casu sonando junto a Amy Quintanilla. Hermosa, hermosa tarde de miércoles. Juega la selección argentina. Hay un importante operativo en torno al estadio Kempes, así que tengan en cuenta eso. Los que van por la zona del Kempes, tenemos 23 grados 8 décimos, 39 el porcentaje de humedad, viento del noreste a 19 kilómetros. ¿Qué más se le puede pedir este día? ¿Qué más se le puede pedir este día? Acá Lucas me dice: Mauri, ¿nunca comiste una picadita de milanesa fría con una taza de té? ¡Ja! Mate cocido con milanesa fría, ¿sabes qué, no?
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0: Me cuenta Lore, me dice: Mauri, pasé a las 17 frente al Kempes, ya era una locura. Y sí, bueno, a medida que vayan pasando las horas, se va a convertir en un hervidero. Ya a las 6 de la tarde se abrieron las puertas del estadio. Mucha gente haciendo la previa. Se viene Argentina-Bolivia a las 21. Ahora Ricky Martin, Cani García y...

0: Música junto con Juana la Loca y Wallace. La canción se llama Perdí la Fe. Estaba chequeando por acá mensajitos que van llegando. Amigos que nos están preguntando, ¿ya dijeron la palabra posta del día? No, no la dijimos. Va a venir en cualquier momento. Escuchándote en el 92.1 en Sáenz Peña, Chaco, me dice Sara. Un abrazo grande, Sara. Gracias por estar ahí, ¿eh? De la Cruz, Corrientes. Ahora en Sáenz Peña, Chaco, donde los escucho las 24 horas. Muy bien. Abrazo grande para toda esa gente. Rodrigo me dice por acá. Está escuchando la radio. Muy buenas las canciones. Se pasan. Fernando me dice, a mí también me quedó en la cabeza eso de la milanesa con fideos. Este fin de los hago. Pero fideos cinta, bien anchos, con mucho queso. Y voy a probar eso de ponerle mostaza, a ver qué tal. Bueno, después me dicen, ¿sí? ¿Garpa o no garpa? ¿Eh? Se habla mucho de comida. Ayer por suerte llegué a casa y estaban listos los ñoquis. Oh, qué cosa rica, ¿no? Hacía mucho que no comía ñoquis. Bueno, basta de hablar de comida. Porque si no, claro, no llegamos al verano así, ¿eh? No, no llegamos al verano. Cuando te probás una bermuda del... Cuando te probás los cortos del verano anterior y... Ajustadito el tema, ¿no? 18:46. Acá me dicen, Mauri, ¿podés repetir más despacito el WhatsApp de Cadena Hit? Bueno, dale, ahí va. Despacito. 351-519-9917. No, más despacito nos agarra la Navidad acá, ¿viste? Claro. 351-519-9917. Para que nos encuentren vía WhatsApp.
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0: Llega Emilia en vivo. Exclusive.

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0: la música junto con Los Ángeles Azules, Tini. La canción se llama Pael. Estaba chequeando acá todo el biribiri en torno a Thiago Pesetta acá y la Joaquí, que se muestran cada vez más juntos. Y le preguntaron a Thiago Pesetta acá y él dijo: No éramos amigos con Lucra. ¡Epa! ¡Epa!
1: De Iztapalapa.
0: ¿Va pa él? Bueno, sigue esa novela, sigue caliente esa novela, sí. Lucra, la Joaquí y Thiago Pesetta acá. Ahora, con este nuevo capítulo, oficializando la relación ya entre Thiago Pesetta acá y la Joaquí. ¡Qué novelón!
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0: Se termina esta hora con Besos en Pausa, Agus Bernasconi y Yami Safdie. Hacemos noticias y ya volvemos.

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2: Conflicto universitario. La justicia volvió a intimar al gobierno ante el incumplimiento. El Juzgado Contencioso Administrativo Federal número 11 fijó un plazo de 5 días bajo apercibimiento de multa en respuesta a la apelación de la Administración Libertaria. ¿Qué pasó en el vuelo de Fly Dubai? Los interrogantes del ataque que sacudió al mundo. El copiloto intentó estrellar la nave con 170 pasajeros tras atacar al capitán. La rápida reacción del pasaje evitó la tragedia antes del aterrizaje de emergencia en Arabia Saudita. Médicos y odontólogos de PAMI inician un paro de 72 horas en todo el país. La medida incluye a Córdoba y se extenderá hasta el viernes. Los profesionales que adhieran no atenderán en sus consultorios. Reclaman respuestas del organismo para poder trabajar dignamente. Es la hora 19 con un minuto en Córdoba y en toda la República Argentina. La temperatura en Córdoba a esta hora 22 grados 5 décimos, la humedad del 40%, viento del noreste a 15 kilómetros por hora. No hay pronóstico de lluvia para lo que resta de la jornada, sí para mañana por la mañana. El jueves se anticipa una mínima de 13 grados y una máxima de 22.
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2: Acaban de confirmarme que en algún momento de esta hora tendremos palabra del concurso Oyente Posta. Así que atentos. Ahora se viene Aitana Superestrella.
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0: Es la música de Martin Solveig. La canción se llama Ready to Go. 19:08. Cristiano Ronaldo es tendencia porque abandonó la concentración de la selección de Portugal. Hay un chispazo con el técnico de la selección. Bueno, todo el mundo habla y opina de Cristiano Ronaldo en las redes. Salió de la concentración. Cristiano abandonó, aparentemente, después de que Jorge Jesús dijera durante su conferencia de prensa que Ronaldo no está lo suficientemente en forma para jugar. Bueno, hay que tener... Por más que seas el técnico, hay que tener la banca suficiente para decirle a ese monstruo que no está para jugar, ¿no?
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0: Seguimos nosotros acá y se viene en minutos la palabra del día. Atención, ahora cruzando el charco nos trae esta canción, parte de lo nuevo. Me gusta, ¿eh? Esto se llama Tirar.

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0: la música junto a Prince Royce. La canción se llama Corazón Sin Cara. Hola,
1: Mauri, ¿cómo estás?
0: Muy bien.
1: Qué lindo escucharte como todas las tardes, hermoso, me encanta. Oh. Acá dejando a mi gente linda que puede ir a ver el partido, tiene esa suerte.
0: Muy bien.
1: Ellos van a ver la selección argentina, así que los acabo de dejar.
0: Arriba.
1: Hermoso el kempe lleno de color celeste y blanco que llevamos todos en el pecho. Bueno, te mando un saludo enorme. Vayan con cuidado para esa zona porque obviamente está lleno de gente.
0: Sí, sí.
1: Vamos a Argentina esta tarde noche.
0: Vamos a Argentina, vamos a Argentina y vamos con cuidado, con cuidado, despacito, sin hacerse tanto problema, yendo atentos y bueno, siguiendo las indicaciones ahí la gente que está en torno al Estadio Kempes.
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0: Y se escucha Quevedo con Al Golpito.

0: Vale.
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0: la música junto con Eminem, Rihanna. La canción se llama Love the Way You Lie. Está buena la lista, me dice por acá la gente. Bueno, gracias André Moya por seleccionar estas canciones. 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
0: Y ahora, si no lo llegaste a escuchar, no lo podemos repetir. Hay que esperar hasta las 9 de la noche. Que

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0: Es Raúl Alejandro, carita linda, lo que estamos compartiendo. Por acá me dice, queridos, gracias al oyente que pidió que dijeras el número de WhatsApp, despacito pude anotarlo. Los escucho desde General Alvear en Mendoza, haciendo ejercicios. Me encanta la música y el estilo de radio. Genios, me dice Daniel. Mauri desde Argüello, haciendo la tarde y escuchando el programa. Me manda videito, ahí sale el mate, las tostadas. Muy bien, me encantó todos los mensajes.
1: Hola Mauri, querido, Marce, hola, ¿qué tal? Acá estamos lavando el gladiador, acompañando tu buena onda, tu buena vibra, la buena música que estás pasando.
0: Muy bien.
1: Te mando un abrazo enorme, crack. Chau, chau.
0: Un abrazo enorme para vos también, genio.
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0: Luciana y Evelyn también me están diciendo, por fin pudimos anotar el número de WhatsApp. Gracias por decirlo despacito. Bueno, ahí está, ¿eh?

0: la música de La Vela Puerca. Este clásico se llama Frágil. Por acá me dice: qué buena vibra, te escucho desde Concepción. Soy Nancy. Qué buena música que ponen. Si tenés Tumba de la Gloria de Fito Páez, te pido. Bueno, dale, gracias Nancy. Hola, locura, tremenda la radio. Los escucho hace años, vivo en San Guillermo, Santa Fe. Le mando un saludo a mi familia y a mis amigos de Tandy. Un abrazo grande. No me puso el nombre. Federico y Cele están a full haciendo sándwich en un nuevo emprendimiento. Hacen unas tortuguitas. Te digo tortuguitas, unos tortugones. Parecen de Galápagos, me dice. Saludo para Luis y para Lili, que están haciendo el aguante junto a la hit de parte de Guillermo.
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0: ¿Cuánta gente, no? Conectada, haciendo emprendimientos. ¿Cuántos que están entregando depto? ¿Cuántos que se mudan? Viste que cada vez que llega un cambio de mes, pero especialmente, yo no sé si alguna inmobiliaria me estará escuchando, pero me da como que a esta época del año, especialmente septiembre y octubre, es como que arrancan mucho contrato de gente que se va a vivir solita por primera vez. No sé, pregunto.

0: Hola querido, ¿qué tal? ¿Cómo te va? Buenas tardes. Acá te habla Mario desde Río Cuarto, trabajando en la recepción de un hotel y tomando unos mates, de paso escuchando Cadena Hit como todos los días. Saludos grandes, abrazos y seguimos escuchándolos con toda la buena música que están poniendo. Chau, chau.
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0: música junto con Morat y Silvestre Dangond. La canción se llama Lo Poco Que Yo Quiero. Bel me dice, estoy por Juan B. Justo y Bedoya. Por Juan B. Justo, no avanza el tráfico, nada. ¿Alguien sabe qué pasó?
1: ¡Ayuda!
0: Yo digo lo mismo, ¿sabes? Estaba averiguando, Bel. Y vamos a preguntar, a ver, ¿qué está pasando? Que no avanza el tránsito por Juan B. Justo y Bedoya. ¿Qué onda en esa zona? La ciudad de Córdoba estamos hablando, ¿no? 19:49. Gente que nos está escuchando desde General Hacha. Dice, gracias por decir despacito el WhatsApp, te puedo escribir.
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0: Bueno, hermosos los mensajes que están enviando. Gracias a Mario que recién nos escribió. Nos dejó un audio, mejor dicho, desde Río Cuarto. Llega la música ahora junto con Karol G. Esto es Baby Wow.

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0: Gilby Clark junto con Axl Rose. Uno de los primeros integrantes de Guns N' Roses. Con esta canción que se llama Dead Flowers. Terminando esta hora, de a poquito y como quien no quiere la cosa, preparando las noticias, metiéndonos en nuestra última hora de Hitódromo.
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0: Desde París, el presidente dijo que en una entrevista virtual con el evento empresarial que se desarrolla en Mar del Plata, que los ciudadanos argentinos se jugarán el futuro en los próximos comicios. Pidió paciencia y remarcó que en 2027 se elegirá entre prosperidad y decadencia. Explosivo comunicado de Cristiano Ronaldo después de abandonar la concentración de Portugal. A su debido tiempo, contaré la verdad. La selección argentina se prepara para enfrentar a Bolivia en el Kempes. Argentina da inicio a la fecha FIFA. El encuentro se llevará a cabo a partir de las 21 en el estadio Mario Alberto Kempes de la ciudad de Córdoba. Es la hora 20 en punto, 22 grados 5 décimos la temperatura en la ciudad de Córdoba. Para el jueves, mínima 13, máxima 22. Se pronostican lluvias aisladas por la madrugada y la mañana. Para el viernes, mínima 10, máxima 25 grados, nublado y ventoso.
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0: Tuvimos este disco, este álbum en nuestras manos. Firmado por la banda, lo entregamos a un oyente, lo sorteamos con Flavia de la Mayore, en lo nuevo de Los Tipitos. La canción se llama Voy a ser, vas a estar.

0: Es un gran miércoles por acá. Tambiónica sonando junto a Miranda y ella. Kevin me dice, estamos haciendo sándwich. ¿Cuáles son tus favoritos, Mauri? Si son de miga, me gusta. Una vez probé unos con anchoas, me parecieron horribles. Pero de jamón y queso, de verdura. Hay unos que vienen con aceitunas, que también son muy ricos. Y probamos acá un día en la radio.
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0: Por acá me dicen, Mauri, estamos escuchándote, nos encanta el programa. Somos los chicos de la ferretería K-Tool, Mika y Facu. Te mandamos un saludo. ¡Saludos grandes! Ustedes saben que para mí la ferretería es como una juguetería para los grandes, ¿no? O sea, soy de esos que entra a la ferretería y está horas...

0: Black Eyed Peas, la canción se llama Let's Get Started, a las 20:13. La gente en Buenos Aires sorprendida porque Robbie Williams salió a saludar al público. Ya está en Argentina la su llegada a Buenos Aires. Tuvo una bienvenida muy especial en la previa del show del Movistar Arena. Se viralizaron las imágenes del cantante sorprendiendo a la gente, así como apareció de la nada. ¿Te imaginás? Caminando por Buenos Aires y de pronto, ¡pum! Robbie Williams saludando, firmando autógrafos, cantando a capela. Nadie se lo esperaba, ¿eh? Viste cuando decís, bueno, vamos a pasar por la puerta del hotel, a lo mejor lo vemos ahí por la ventana y el pibe está parado en la vereda. ¡Qué genio! 20:14. Ivana nos escucha desde el negocio en La Pampa, en General Hacha. Ahí donde paramos en nuestro camino a Bariloche cuando fuimos de viaje de estudios, paramos en un parador de General Hacha. O en General Pico era. O paramos en los dos. Ay, qué laguna, por favor.
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0: Momento de levantarse de la silla.

entiendo la bronca que tiene Sole, que me dice, perdón, no pude escuchar la palabra hacia otro hogar. Vino un cliente muy pesado, no se iba y encima no le vendí nada. La pasan de nuevo. Sole, no podemos. O sea, no podemos en Hitódromo. En el programa que viene, en el programa que sigue, sí. Meli, cuando venga a hacer una noche más, desde las 21, me dice que tiene palabra clave para repetir, pero no me dice a qué hora. Entonces, habrá que escuchar ahí. Claro. Hola, genio. Hermosa la música. Estoy acá, haciendo souvenirs a full, me dice Isa. Muy bueno, Cantidad de mensajes impresionantes que han llegado. Mauri, ¿le mandás un saludo a mi novia Mayren, que está trabajando y escuchando la hit como siempre? De parte de su novia Sofi. Bueno, allá va ese saludo. Allá va ese saludo. Acá me preguntan, Mauri, el viernes, para el concurso oyente posta, ¿nos anotamos por el mensajero o por el WhatsApp? Para el caso es lo mismo, porque siempre lo digo, lo cuento, nosotros no tenemos un celular de WhatsApp acá para ver los mensajes. Es una página toda integrada, donde tanto los mensajes del mensajero de la app de Cadena Hit como los de WhatsApp se ven todos iguales. Así que si ustedes tienen el WhatsApp, lo hacen por WhatsApp, y si tienen el mensajero, lo hacen por el mensajero. Por donde les sea más rápido. Porque apenas dicen la última palabra, hay que mandar el mensaje ahí, claro. Abraham Mateo, María Becerra, ya suenan con...

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0: Báez. La canción se llama Mariposa Tecnicolor. Muchos mensajes hoy desde La Pampa. Es increíble cuando uno menciona una ciudad de una provincia, toda la gente es como que se va contagiando y se va copando con los mensajes, ¿no? En General Hacha, Cadena Hit suena en 103.1. Dice, está muy buena la música. Desde General Hacha, escuchando como siempre y trabajando. Abrazo y buena vida para todos, me dice Gustavo. Gracias, Gustavo, por tu mensaje. Bien, bien. Mucha gente conectada a la APP de Cadena Hit. Hola, Mauri, excelente la radio. ¿Le mandás un saludo a Ale y a Color de la verdulería de Tablada? En Tablada Park. Me alegra que esté nuevamente el equipo completo. Saludos, dice Vero. Gracias, Vero. Aguante ese equipo ahí, ¿eh? Muy bien. Estamos en el 351-519-9917. WhatsApp de Cadena Hit para que también nos cuentes a ver si hay plan de corte de semana.
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0: Es una linda noche para tal vez activar un partidito de fútbol, un básquet 3, salir a jugar al pádel, no sé, ustedes me contarán. Let's go. Llega Miley, esto es...

0: Es la música de Ana Mena y Lola Índigo. Este dúo que la rompe y no se quiere bajar de ningún ranking, ¿eh? La pegaron con esta canción. Bien, pero bien, pero bien pegados. Bien pegadas. Como se dice habitualmente ahora, ¿no? 20:46. Estamos actualizando datos del tiempo a esta hora. ¿Cómo está la ciudad de Córdoba? ¿Cómo está tu ciudad? ¿Cómo viene el clima en tu zona? 17 grados aquí en Córdoba. Máxima de 20 para mañana. 22 para mañana, perdón. Rectifico, máxima de 22. Y aquí estamos pasando la noche juntos. Desde Altagracia nos están escuchando. Gracias por la compañía. Sigan así con esa buena onda. Me dice Flavia. Está conectada ahí en Altagracia. Sonamos en Cadena Hit en Altagracia en 106.9. Esa es nuestra adherente. Ahí nos sintonizan desde la ciudad del Tajamar.
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0: Ella es Nicki Nicole junto a Lunay. Metimos alto clásico. Esto es No, no, no toque mi Nike. ¿Cómo sabes?

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0: música junto a Jamiroquai, que hace muy poquitos días estuvo presentándose Jamiroquai en Buenos Aires. Le regalaron, una cordobesa le regaló un sombrero argentino. Cosa de locos. 20:59.
1: Hola, Mauricio.
0: Hola,
1: ¿cómo estás? Buen miércoles.
0: Muy bien, ¿y tú?
1: Bien, acá estamos. Te escucho.
0: Sí, te copio, adelante.
1: Sí, hola.
0: Bueno, ¿estamos listos para el miércoles?
1: Estamos listos para el miércoles y también para ver a nuestra selección argentina también.
0: Ahí estoy chequeando, mirá.
1: Vamos a ir para pares, así esto. Vamos a dividir nuestro corazón en dos.
0: Emiliano Martínez.
1: Argentina.
0: El Cuti Romero, Lisandro, sí. Martínez, Giai, Román Vega, Ezequiel Palacios, McAllister, Nico Paz, Gianluca Prestiani, Lautaro Martínez y Julián Álvarez, los que van a salir a la cancha a enfrentar a Bolivia. Mirá, acaban
1: de nuestro
0: poner...
1: DT queridísimo Scaloni. Ahí
0: y
1: está.
0: El
1: sufriendo
0: DT.
1: Sufriendo la camiseta.
0: Uf. Esperamos que renueve. ¿Sigue o no sigue? ¿Sigue o no sigue?
1: Me parece que no. Pero bueno, eso lo hablemos después del partido, por favor.
0: No lo corramos tan rápido.
1: No.
0: Bueno, nosotros nos vamos. Agradeciendo, por supuesto, a toda la gente que se conectó. Hoy mucha gente conectada.
1: Me gusta eso, el espíritu primaveral activo.